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Qué rico, Manuel Turizo, Maluma, a Pan Bichao, abriendo esta nueva hora. 3 minutos pasan de las 9. ¿Cómo estás? ¡Feliz martes! 7 de julio de 2026. Con la poca voz que me queda, acá me decía mi operador Alan, ¿cuánta energía? Y como para no, estamos en cuartos de final, gente, qué alegría, por favor, qué felicidad, cuántas emociones encontradas. ¿Cómo estás vos? ¿Cómo lo viviste? Hablamos de todo. Y además quiero saber lo siguiente, porque esto me interesa un montón. ¿Qué rol ocupás vos en los partidos? ¿Sos el de las cábalas? ¿Sos el o la que cocina para todos? ¿Sos el que prende las velas y el palo santo y lo va pasando por todo el televisor? ¿Sos el que se pone nervioso y grita todo el partido? ¿Sos el que pone calma, un manto de tranquilidad y dice, chicos, va a estar todo bien? Bueno, ¿qué rol ocupas vos en los partidos de la selección argentina en este Mundial? 11-22-77-94-30. Estamos felices. La sensación de cruzarte con personas en la calle y sonreír. O sea, y no decir nada, simplemente mirarte a los ojos y sonreír, porque ya sabes por qué estás sonriendo. Porque Argentina está en cuartos de final. Bueno, yo soy Mar. Te voy a acompañar en esta noche, como siempre, con mucha alegría, con mucha buena onda, buenas vibras. Y entran los vientos de Luis. Me escucha, escucha. Oh. 14 grados 6 en Buenos Aires. ¿Se celebra que no hace tanto frío? Sí. Cielo ligeramente nublado. Y mañana, atención, mínima 6, máxima 20 grados, con cielo parcialmente nublado. Bueno, el invierno dijo, voy a descansar un poquito, les doy un changüí. Hermosa palabra. Luis Miguel, amor, amor, amor.

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0: En tu radio estamos viviendo con mucha alegría y ya con un alivio lo que vivimos hoy en el Mundial. Y Roberto tiene su reporte, a ver qué nos cuenta.
1: Bueno, le habla Roberto, y con más pila que antes, porque la verdad hemos ganado un partido impresionante, la verdad. Nunca bajé los brazos, con mis compañeros estábamos ahí hablando, con los mejores deseos de todos los argentinos para la selección, la verdad, como a todos nosotros. Así que agradecido. La esperanza es lo último que se pierde.
0: Tal cual, la esperanza es lo último que se pierde. Nos unimos a esta frase por siempre. Besos, Robert, para vos. Y te estamos preguntando, ¿qué rol ocupás en tu grupo de amigos o familia? Y Claudio, ¿es quién?
2: Hola, chicos, buenas noches. Yo soy el quilombero. El que canta todo el partido, el que grita todo el partido y el que más sufre. Claudio de los Polvorines.
0: Vamos, Claudio de los Polvorines. Se agradece igual la presencia de esas personas que están todo el tiempo agitando y alentando, ¿o no? Bueno, ¿vos qué rol ocupás en tu grupo? ¿Sos el que se hace el relator y de repente dice ¡Argentina, Argentina, Argentina! ¿Sos el más optimista? ¿Sos el que se pone nervioso, nerviosa todo el partido? ¿El que canta como nuestro amigo Claudio? ¿Quién sos en tu grupo? ¿Qué rol ocupás? Hablamos de esto. El sábado nos enfrentamos a Suiza a las 22 horas en Kansas. En cuartos de final, la selección argentina, vamos. 11-22-77-94-30. Llega Harry Styles, American Girls.

El sábado nos enfrentamos a Suiza a las 22 horas en Kansas. En cuartos de final, la selección argentina, vamos. 11-22-77-94-30. Llega Harry Styles, American Girls.

0: Diego Torres estuvo presente hoy en el partido de Argentina-Egipto, lo festejó junto a su hija Nina, subió postales a sus redes sociales, así que podés chequearlas. Y de paso te invitamos también, en este caso, con el cuelgue
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0: Quédate con nosotros en minutos, tus mensajes en vivo nuevamente.
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0: Rimowa, de la mano de Alejandro Sanz y Elena Rose, en tu radio. Lili, buenas noches para vos.
1: Hola, Mar, hola, Disney, buenas noches. Por Dios, qué día hoy, qué manera de sufrir, pero qué contentos. Bueno, acá estamos, Team Noche, presente como todas las noches. Beso grande y a seguir disfrutando el día.
0: Vamos, Lili, besos para vos. Se sufrió muchísimo, pero acá estamos ya en cuartos. Y atención porque hubo y hay festejos después del triunfo de Argentina y muchas personas se concentraron en el obelisco. Esa zona sigue bastante, bastante complicada, así que si podés evitarla, muchísimo mejor. Y te preguntamos, ¿cómo viviste el partido y qué rol ocupás en tu grupo? Quizás sos él o la que pone la casa siempre para ver a la selección argentina. Todo eso por acá.
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0: Puesto número 2 del ranking Radio Disney Argentina, BTS, Swim.

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0: No te preocupes, Paloma, Andrés Calamaro en 94.3. Y él que hace unos días visitó a la selección argentina en Miami y recibió una camiseta firmada por todo el plantel. Andrés Calamaro estuvo presente en el predio Florida Blue, donde el equipo realizó el último entrenamiento antes del duelo ante Cabo Verde y compartió un gran momento con los campeones del mundo que replicó en sus redes sociales, así que puedes chequear estas imágenes. Y de paso, como te pedimos siempre, seguinos a nosotros.
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0: Escuchá este notición, Maroon 5 vuelve a Argentina. La banda liderada por Adam Levine llegará para presentar su último material, Love is Like, y repasar una carrera llena de éxitos. 3 de septiembre, falta menos, Hipódromo de San Isidro, entradas únicamente en allaccess.com.ar y los recibimos. En esta noche, en 94.3, Maroon 5. 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

0: Yo no quiero olvidarte, Luciano Pereira, abriendo esta nueva hora, ya 10:04. Y hablando de 10, a 10 años de su estreno, Soy Luna regresa el 24 de julio a Disney Plus. Y además de esta noticia, el elenco original va a protagonizar Soy Luna Tour, que es el último show, una gira que va a recorrer Latinoamérica desde octubre de este año, así que esta noticia nos tiene felices. Y encontrás más data si querés en RadioDisney.com. Hoy fue la primera escucha del álbum que acompaña esta noticia, Soy Luna, Volver a Rodar se llama, y ahí estuvo presente Agustina. Hola Radio Disney, muchísimas, pero muchísimas gracias por esta oportunidad tan increíble, única y hermosa. La pasé muy, muy demasiado bien, estoy muy contenta por todo, y felicitarlos por su gran equipo tan pendiente y amable. No tengo palabras de agradecimiento. Agustina firma, muchísimas gracias. Qué lindo que lo hayas pasado así de bien. ¿Estuviste presente en la primera escucha? 11-22-77-94-30. Queremos tus mensajes, queremos que nos cuentes, así como Agus, cómo la pasaste, cómo lo viviste, qué te parecieron las canciones, qué te parece esta gran noticia, la vuelta de Soy Luna, todo eso en nuestro WhatsApp y Telegram. Y en minutos te seguimos leyendo y escuchando en vivo.
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0: Con 36 vidas, compartió hace 5 horas una foto de Rodrigo de Paul en sus historias y escribió lo siguiente: te amo mi amor, te amo Argentina, vamos Tini, ella tiene que seguir yendo a todos los partidos. A Muletini ponían en las redes sociales. 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
1: 8:03 en la ciudad de Buenos Aires, la temperatura 10 grados, sensación térmica 9 grados 1, humedad 66%, cielo parcialmente nublado.
0: Policiales.
1: Durante los festejos por el partido de la selección murió un hombre en Cañuelas. La víctima, de 46 años, recibió un piedrazo en la cabeza. Fue trasladada a un hospital de la zona, donde llegó sin signos vitales. Según los testigos, recibió el piedrazo e inmediatamente cayó inconsciente. En el lugar del incidente, dos grupos se enfrentaban con piedrazos y botellazos. Cuando llegó al centro de salud, ya había muerto por el traumatismo en el cráneo.
0: La muerte de Diego Maradona.
1: Por el feriado de mañana, adelantaron la audiencia. Declaran tres custodios que acompañaban al astro. Amplía Rosario Bigocci.
2: Nueva audiencia, la número 25 del segundo juicio oral por la muerte de Diego Armando Maradona. Hoy declaran tres custodios que acompañaron al 10 durante su internación domiciliaria en la Casa de Tigre. Se trata de Julio César Coria, Julio Soria y Marcelo Chori Domínguez. Coria es quien había sido detenido por presunto falso testimonio en el primer juicio, porque en su momento afirmó haber visto a la psiquiatra Agustina Kosachov hacerle maniobras de RCP a Diego, algo que no constaba en actas. El dato es que Coria fue precisamente quien le realizó la respiración boca a boca a Maradona el día de su fallecimiento en Benavides. Además, Coria negó llamados con el neurocirujano Leopoldo Luque, pero la fiscalía aseguró tener los registros que demuestran que sí se comunicaron en los días previos al 25 de noviembre del 2020. Desde los tribunales de San Isidro, Rosario Bigossi, La Red Informativa.
0: Judiciales.
1: Causa por el submarino Ara San Juan. El Tribunal Oral Federal de Santa Cruz está en condiciones de dictar el veredicto en el juicio por el hundimiento que causó la muerte de sus 44 tripulantes. El veredicto se podría conocer en el día de hoy. Durante la jornada del lunes, la defensa de uno de los acusados rechazó las imputaciones y sostuvo que no existe prueba alguna que permita atribuirles responsabilidad penal.
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1: Atención automovilistas, muy cargada la Panamericana luego de la unión de los ramales, especialmente en torno a las rutas 197 y 202. También tenemos una carga intensa en el acceso oeste a la altura de Morón. Muy cargada la General Paz, sentido al Río de la Plata, desde Liniers hasta el empalme con la Lugones. Lento el ingreso a la ciudad de Buenos Aires desde la Perito Moreno y también en los primeros tramos de la 25 de mayo, luego de un choque a la altura del Parque Chacabuco. También es lento el ingreso desde la Buenos Aires-La Plata a Puerto Madero desde Dock Sud. Y también hay algunas demoras, todavía continúan, en el Camino Negro, sentido al Puente La Noria. Trenes y subtes funcionan con normalidad. Recordamos, el tren Sarmiento no funcionará desde mañana jueves hasta el domingo 12 de julio entre las estaciones 11 y Moreno. Tampoco funcionará por obras la línea Tigre del tren Mitre entre el 9 y el 12 de este mes, y las otras dos líneas, Suárez y Mitre, solo llegarán hasta Belgrano R.
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3: La máxima para hoy en Buenos Aires, 20 grados, una jornada muy agradable con mucho sol durante la tarde. A partir de mañana, que inicia el fin de semana largo, las condiciones del tiempo desmejoran un poquito. El cielo permanecerá nublado los 4 días del fin de largo, pudiendo ver el sol un poquito más tal vez el domingo. Las temperaturas frías durante la mañana, con mínimas entre 5 y 7 grados, y las máximas frescas durante la tarde con valores entre 9 y 13 grados. No se esperan lluvias de momento durante todo el fin largo aquí en Buenos Aires. Mientras tanto, recordamos, hay una alerta roja para la región cordillerana de Río Negro y el centro y sur de Neuquén. Llueve muchísimo y localidades como San Martín de los Andes y Bariloche han suspendido las actividades y las rutas están cortadas. Lucas Berengua, Meteorología, Radio La Red.
1: 8 de la mañana, 8 minutos. En la ciudad de Buenos Aires, la temperatura 10 grados, sensación térmica 9 grados 1, humedad 66%, cielo parcialmente nublado.
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Muy buenos días, ¿y cómo están todos ustedes? Aquí estamos comenzando la mañana en compañía en este día miércoles 8 de julio. Miércoles 8 de julio, estamos comenzando la mañana en compañía a través de tu radio, a través de Visión FM en el 100.5. Ya estamos también a través de nuestra página web www.visionfm.com.ar y ya estamos también, por supuesto, en la plataforma de Facebook, donde nos ves y también nos escuchás a la misma vez, ¿eh? Bueno, y estamos comenzando esta mañana con una temperatura a esta hora de 8 grados 5 décimas aquí en el centro de la ciudad de La Marque, con una humedad del 64%, la presión atmosférica 993 hectopascales, nos indica nuestra estación aquí en el centro de la ciudad. Por supuesto, el cielo cubierto a esta hora de la mañana, con algunas lluvias que anduvieron dando vuelta y estuvieron presentes en el Valle Medio, como se preveía y por lo menos lo que indicaba, ¿sí?, la autoridad de Cuencas ayer por la tarde también, ¿no? Así que la lluviecita de la madrugada, que de alguna manera, madrugada y también anoche, ¿no? Algo de agüita que cayó o caía por momentos en la zona del Valle Medio. Para hoy se indica una máxima de 15 grados, una máxima de 15 grados para el día de hoy. Para mañana jueves, una máxima de 16 grados, mayormente cubierto. El viernes, lluvias y chaparrones aislados con 12 grados de máxima. Empieza a bajar la temperatura el viernes. El sábado, mayormente cubierto con 12 grados de máxima. El domingo, 11 grados de máxima, frío durante todo el día, mayormente cubierto también. Así que vamos a tener unos días bastante feos, feuchos, raros, con bajas temperaturas, típico de este invierno que ya estamos viviendo, bastante frío. Pero bueno, estamos en la estación del frío, en la estación del invierno. Vamos a ver cómo se va a ir comportando de aquí en más. Pero por lo menos, y por el momento, tenemos ese tipo de temperaturas durante todo el día, con bajas temperaturas en la zona nuestra del Valle Medio, ¿sí? Saludamos, por supuesto, a todos, a la gente que nos acompaña siempre, aquellos que ya están trabajando en los hospitales, en las clínicas, sanatorios, buena jornada para ellos. También para aquellos que ya están manejando los taxis, las combis, los camiones, los colectivos, para aquellos que ya están trabajando en las panaderías, para aquellos que están trabajando en las unidades policiales, bomberiles, en los municipios, en las oficinas provinciales, nacionales también, para aquellos que ya están trabajando en los comercios, en las empresas, aquellos que inician su tarea como albañil, como carpintero también, que están iniciando el día de hoy, gasistas, electricistas, plomeros, para aquellos que están trabajando ya en los talleres mecánicos, en las gomerías, en el campo, en la chacra, a todos, bienvenidos, ¿Cómo anda Sandoval allí en Belisle? ¿Cómo anda la agüita? ¿Cómo la ha tratado anoche, en la madrugada? Bueno, espero que la hayan tratado bien en la zona de Belisle. ¿Cómo anda Javier en Chubelechuel? ¿Cómo la ha tratado también el agua? ¿Cómo la está tratando? Perfecto. Bueno, espero que bien también. Allí Claudio y Héctor también en Beltrán. Saludamos a Rodrigo ahí en la rotonda de Beltrán, en plena tarea también. Así que buen día para todos y buena jornada.

0: Bueno, y acá estamos, claro que sí. Todavía seguramente anodadados, sorprendidos realmente por la reacción de Argentina en el día de ayer, en tan pocos minutos poder dar vuelta a un partido que, la verdad, el 2-0 en cualquier partido, que supongamos que no sea Argentina, ¿no? Cualquier partido, 2-0 abajo en tan poquitos minutos que faltaban para el final, era difícil realmente darlo vuelta, ¿no? Pero salió la garra argentina, ¿no? Salió la garra argentina y pudimos empatar y ganar el partido antes de el alargue en el día de ayer. Seguramente saldrán a partir de ahora para ver qué se hizo mal, qué se hizo bien en el partido, pero bueno, eso queda para el cuerpo técnico de la selección argentina, porque la verdad, somos todos técnicos, viste, que vemos el partido y después del partido somos todos recibidos de técnicos, pero bueno, nos gusta a nosotros opinar, nos gusta dar opiniones sobre cómo se juega o cómo jugaría o qué jugador pondrías vos en lugar de otro. Bueno, pasa, ¿no? Pasa en todos los órdenes. Pero la verdad es que el partido que sacó adelante Argentina era un partido muy difícil, porque pelota que llegaba al área nuestra casi era medio gol. Nos convirtieron dos goles, fallas de la defensa en los dos goles. Y nosotros no podíamos meter nada, nos metían y no podíamos meter nada, estaba difícil la cosa. El arquero de Egipto, la verdad que también sacó dos o tres pelotas muy buenas, con una reacción excelente, y bueno, y no podíamos enganchar nada, ¿no? Messi, que le ataja en el penal, anda mal para los penales de Messi, ya erró los otros días, le erró al arco. Y en esta le tiró como una masita al arquero egipcio. No sé qué le estuvo pasando a Messi con los penales, pero bueno, después que hubo esa reacción, se puso también el partido al hombro, el equipo al hombro, junto con los demás jugadores, que la verdad son unos leones. Y vamos a estar escuchando los goles durante la mañana. Pero vamos a escuchar el segundo. Me gustó el segundo cuando, claro, llegamos a empatar y un poquito el alivio, por lo menos decir, bueno, vamos a la larga ahora, ¿no? El 2-2, a ver el gol de Messi.
1: Julián, muy atrás Julián, tocará atrás, toma ubicación adelante, devolvió para Enzo Fernández, acompaña por la derecha Montiel, la pelota primero para Julián para Enzo Fernández, amaga un centro en el área, de nuevo está el Cuti Romero, va para Julián para Messi se acerca al área, al centro, rebota en Atia, le queda a Messi, otro centro pasado, arriba, Lautaro la bajó, no le queda nunca Julián, atrás para Messi, tiró. ¡Gol nuestro! ¡Gol nuestro! ¡Gol nuestro, carajo! Messi, el mejor jugador del mundo, el rosarino del barrio La Bajada, el campeón defiende su corona, el campeón defiende su corona, con uñas y dientes nos vinieron a matar, no se dieron cuenta que todavía estábamos con vida. Argentina 2, Egipto 2, le quedó a Messi, remató, nunca pudo darse vuelta, Julián la tiró bien al medio, posteriormente Lautaro, le rebotó a Montiel y le termina quedando al mejor de todos, le dio de zurda, rozó en rabia, la pelota rozó en el travesaño y adentro. Argentina lo perdía 2-0, lo empata 2-2, somos 46 millones colgados de tu botín zurdo, Leo, Lionel, Andrés, Messi, cada vez más Messi, cada vez menos palabras, porque como decía Julio Cortázar, las palabras nunca alcanzan cuando lo que hay que decir desborda el alma. Egipto 2, Argentina 2.
0: Bueno, realmente...

0: cuando lo que hay que decir desborda el alma. Egipto 2, Argentina 2.
1: Bueno, realmente que ahí cuando convirtió ese gol Messi, un poco más aliviado estábamos, porque decíamos seguramente en todas las casas, en todos los lugares, por lo menos vamos a llegar a la largue, ¿cierto? Pero pasó lo que pasó, ¿no? Minuto después pasó esto.
0: Enganchó, entra al área, traba y termina perdiendo. Buena la marca de Julián, mira que generoso Julián. Dale, Julián la sacó para Lautaro. Lautaro se va. Se abre mucho Lautaro, no pudo controlar en primera instancia. Después sí, espera en el área por atrás de todos. Enzo mete el centro, Lautaro para Enzo. Enzo cabeceó.
2: ¡Gol!
0: ¡Gol! ¡Gol! ¡Nuestro! Decía que se nos escapaba. Argentina le gana 3-2 a Egipto en un partido memorable, inolvidable. El campeón defiende su corona. El campeón defiende su corona. El campeón defiende su corona. Le quisieron arrebatar la corona. El mundo estaba esperando que Argentina cayera. Y Argentina no cae, Argentina sigue, Argentina 3, Egipto 2, aunque están pidiendo una falta de Julián en la salida en contra de Salah.
3: Piden dos penales,
0: Leo.
3: Después
0: la contra, claro, porque era en el área.
3: Piden dos penales.
0: Después la contra rápida, el gol de Enzo Fernández.
3: ¿Va al VAR?
0: El centro de Lautaro y Enzo de cabeza contra el palo izquierdo, pero me parece que va a ir al VAR.
3: No, hay pelea en los bancos.
4: Por lo que pasa aquí abajo, como sigue con el banco de Egipto, se calentó Paredes también, que está en Leo.
0: De momento Argentina 3, Egipto 2.
1: Bueno, ahí estaba entonces, qué golazo el de Enzo Fernández, qué cabezazo, perfecto, viste esos cabezazos perfectos, que le pegan con el frentazo fuerte, cruzado, hermoso el cabezazo, espectacular, y ganamos el partido, realmente, un partido inolvidable, me parece a mí, inolvidable, para entrar en los cuartos de final. Estamos dentro de los 8 mejores del mundo ahora. Recordamos que comenzaron jugando 48 equipos. Comenzaron jugando 48 equipos. Ya estamos en los 8 mejores del mundo. En los 8 mejores del mundo. Y vamos a jugar el sábado. El sábado vamos a jugar en horas de la noche. Ante Suiza, que le ganó por penales a Colombia anoche, le ganó por penales a Colombia en el día de ayer, ¿no? Era precisamente eso lo que sucedía, ¿no? Con respecto a este momento del campeonato mundial. Así que bueno, a prepararse para el sábado. Y ya estamos preparados, con pastillitas al costado, por la presión, alguna otra pastillita también para algún otro problema que podamos tener, porque con la selección argentina tiene que estar preparado para cualquier cosa, o no, porque la verdad que lo que pasó ayer fue muy épico, realmente, es así. Reitero lo que dije al principio, no es fácil. Y no es habituable que se levante un partido perdiendo 2-0 y por una Copa Mundial y por un torneo mundial en octavo de final, que se levante un partido de esa magnitud, perdiendo 2-0, realmente no es así. Pero bueno, lo hizo la selección argentina, estamos todos contentos, estamos todos bien. Y realmente, gracias a Dios, pasó lo que pasó. Ahora, a pensar el sábado,

que jugamos contra Suiza, los octavos de final, así que bueno, a prepararse con estos partidos porque se juegan. Hoy no hay fútbol por el campeonato mundial, no hay. Hoy no se juega ningún partido. Se juega mañana a las 5 de la tarde. A las 5 de la tarde mañana juega Francia y Marruecos. Francia y Marruecos se juega. El viernes juega España con Bélgica. España con Bélgica. El sábado juega Noruega-Inglaterra a las 18. Y el mismo sábado a las 22 juega Argentina con Suiza. Esos son el cronograma de partidos de esta semana por el campeonato mundial. Sí, después se lo voy a estar reiterando en la mañana, se lo voy a estar comentando. Pero en principio ya están, esos son los horarios, son los días que ya la FIFA ha dado a conocer como programación de esta, de este mundial de fútbol, que no quedó ninguno de los organizadores en pie. Estados Unidos fue eliminado, Canadá también y México también. Así que bueno, ahí estamos. Bueno, las 8 de la mañana, 34, cambiamos un poquito y le contamos a la audiencia también, porque hoy es 8 de julio, hoy es 8 de julio, claro que sí, 8 de julio, y recordamos algunas fechas también en esta jornada, porque en 1958 nace en la ciudad estadounidense de Filadelfia el actor Kevin Bacon, ganador de un premio Globo de Oro, lleva filmadas 65 películas. Kevin Bacon. En 1970 nace en la ciudad de Los Ángeles, California, el músico, cantante y compositor Beck David Campbell, ganador de 6 premios Grammy y otros tanto ATV. 1989. Carlos Menem asume la presidencia de la nación luego de la salida anticipada del radical Raúl Alfonsín en medio de una hiperinflación que se repetiría a fines de 1990. Justamente en 1990 el árbitro mexicano Edgardo Codesal sanciona un polémico penal con que la selección alemana venció a la Argentina por 1-0 a 5 minutos de concluir la final del Mundial de Italia 90. Eso pasaba precisamente en el año 1990, un día como hoy, no por cierto. En el 2001, Argentina, la selección sub-20, obtiene su cuarto campeonato mundial al vencer en la final a Ghana por 3-0. En el 2006, a los 80 años, muere en Buenos Aires la actriz y comediante hispano-argentina Ana María Campoy. En el 2014... un día como hoy, la selección de Alemania golea 7-1 a Brasil en un partido de las semifinales del Mundial del 2014. ¿Se acuerdan, no? En Brasil, 7-1 le ganó Alemania. Tremendo fue. Y hoy se recuerda el Día Internacional de la Alergia, declarado por la Organización Mundial de la Alergia para concientizar sobre la importancia de la prevención de enfermedades alérgicas, así como de la búsqueda de tratamientos que mejoren la calidad de vida de quienes la padecen. Sí, hoy es el día de la alergia. 8 de la mañana, 37. 8 de la mañana, 37, por supuesto, la ciudad de Choelechuel se prepara para mañana jueves, precisamente el 9 de julio, más allá del Día de la Independencia, se prepara para recibir un nuevo año como ciudad, como localidad. 147 años va a cumplir mañana la localidad de Choelechuel, preparándose con todos los festejos, preparándose con todas las actividades, inauguraciones, recorridas y actividades que se van a llevar adelante. Hoy también hay actividades, porque hoy se lleva adelante el bingo aniversario. Recuerden que se ha venido vendiendo el bingo aniversario y que precisamente en el día de hoy se va a estar
llevando a cabo el bingo aniversario. No se hacen, recuerden que no se hacen el playón como habitualmente se hace, porque el polideportivo se va a estar reinaugurando en el día de mañana. Se hace en el Salón de los Bomberos Voluntarios a partir de las 20 hoy, ¿eh? A partir de las 20 se sortea el bingo del aniversario. Habrá tres rondas de juego, importantes premios en efectivo y dos sorteos finales que tendrán como principal atractivo un auto 0 kilómetro y un iPhone 17 Pro. Así que aquellos que tienen bingo y bueno, quieren disfrutar, lo pueden hacer. Reitero, esto va a suceder esta noche a partir de las 20 en el bingo aniversario de la ciudad de Choel. Vamos a hacer la pausa aquí en La Mañana en Compañía. A la vuelta vendremos con las quinielas, como lo hacemos habitualmente, la grajeita del humor, y además también vamos a tener los principales títulos.

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2: 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Bien, vamos a ver qué pasó anoche en el sorteo de las quinielas. Comenzamos con la neuquina, porque a la cabeza, según los sueños, anoche en la neuquina, sí, ya le cuento, fue para el Peine el 27, 327, luego el 943, 451, 127, 239, 581, 571, 240, 395 y 527. A la cabeza anoche en la nocturna, neuquina, 327. Pasamos y nos vamos a la provincia de Buenos Aires, porque salió el cerro el 28, 628, luego el 033, 329, 807, 064, 665, 280, 245, 472 y 177. A la cabeza, 6.628. Pasamos ahora a la provincia de Río Negro. A la cabeza anoche fue para la fiesta, claro que sí, fue una fiesta en Río Negro con el triunfo de Argentina, el 20, 920, luego el 452, 732, 844, 014, 638, 320, 245, 592 y 442. A la cabeza 6.920. Finalmente en la ciudad, en la nacional, salió anoche a la cabeza el jorobado, el 57, 857, luego el 186, 547, 378, 716, 208, 928, 901, 695 y 215. A la cabeza anoche en la nacional, 8.857. 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
10: Esta es la comisaría. 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
2: 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Ocho de la mañana, 53, y vamos con los principales títulos. El diario La Prensa dice hoy, Suiza eliminó a Colombia por penal y será el rival de Argentina. Argentina remontó un partido de manera épica ante Egipto y está en cuartos de final. Sube a 3.685 la cantidad de muertos por los terremotos en Venezuela. Trump dice que va a levantar sanciones contra Turquía y va a considerar venta de aviones F-35. Dejamos el diario, en este caso, de La Prensa. Vamos con diarios de portadas en el día de hoy. El diario Clarín dice lo siguiente. Milei copia a Estados Unidos y quiere cerrar el Estado si no alcanza el presupuesto. Buah. Por primera vez desde el 2019, las reservas llegan a los 49.000 millones de dólares. Cuando todo parecía perdido, dice Clarín, el orgullo argentino lo dio vuelta. En la tapa del diario Clarín, por supuesto, Leo Messi levantado en andas por los jugadores argentinos. Página 12 dice en el día de hoy, a ver, crónica de un para la escaloneta, dice. Corazón Coraza, nueva gesta memorable de la escaloneta que ya está en cuartos de final. Messi muy bien acompañado por Paredes y Tagliafico, dice el diario Página 12. El gobierno no tiene el apoyo suficiente en el Congreso para eliminar las PASO. El mensaje entre líneas de la selección, una locura que siguió hasta largo en la Atlanta, el lugar donde se jugó el partido. Kicillof no viaja a la reunión de Milei con los gobernadores en Tucumán. Allí buscará Milei el respaldo de los gobernadores. Dejamos este diario, vamos con más diarios de portada en el día de hoy. Sí, el diario Ole dice, para refrescar la sede argentina, los goles, la selección jugó con el corazón de todos. Épica remontada en 13 minutos para deshacer valijas y festejar un sufridísimo 3-2 frente a Egipto. El sábado a las 22 con Suiza. Bien, vamos a ver qué nos dice la tapa del diario Río Negro en el día de hoy. Aquí está el diario Papel. Gracias a Guillermo, como siempre, que nos trae todos los días el diario Papel. El diario Río Negro dice, y está la foto de cómo lo tiraban hacia arriba los jugadores argentinos Messi, dice Argentina, garra y corazón. En títulos de política, Milei propone un cierre estatal al estilo de Estados Unidos. Río Negro sube las asignaciones familiares a los estatales. El gobierno retoma la agenda, mesa política, vigilia en Tucumán y Tedeum. Río Negro subió los valores de las asignaciones familiares para los estatales. Beretinel reunió al gabinete por los proyectos para la legislatura. UPCN rechazó la modificación anunciada y la consideró una miseria. UNTER confirmó que no habrá inicio de clases. Bien, titulares del diario Río Negro, entre otros, por supuesto, también el día de hoy. Vamos con ADN, otra de las agencias también de noticias de la provincia, a ver qué nos dice en el día de hoy. Soria y Marx entre los senadores más productivos en el Senado de la Nación. La UPCN criticó el magro aumento de las asignaciones. Bariloche se tensa la protesta por despido en la CNA. Nación vuelve a restringir la cuota Hilton. Siete en punto, portal informativo aquí de la región, también tiene sus títulos, que son estos. Argentina protagonizó una remontada épica ante Egipto. Alerta amarilla por lluvia, gran parte de Río Negro, dice. El Jair Lamarque llevará la gastronomía del Valle Medio a un encuentro latinoamericano en Perú. La primera fiesta provincial de la carnea en Belisle superó las expectativas. Ya se piensa en una segunda edición. Hoy se sortea el gran bingo aniversario de Chuele con un auto 0 kilómetro como premio mayor. Estudiantes de Chuele realizan proyectos para su comunidad. Finalmente, hoy Valle Medio también tiene sus títulos. A ver qué nos dice hoy Valle Medio. Dice, nuevos partidos del Valle Medio buscan su reconocimiento. Peña folclórica en Lamarque. El SAER abrió las inscripciones al segundo cuatrimestre. El tomógrafo de Cholechuel se consolida como referente regional. Principales títulos aquí en la mañana en compañía. Así, las 8 de la mañana, 59 minutos. La temperatura a esta hora es de 7 grados 9 décimas. 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

0: Las 9 de la mañana, 14 minutos. En 9 de la mañana, 14 minutos, estamos haciendo la mañana en compañía de esta línea, el jefe de la Regional Cuarta, Juan Bautista. ¿Cómo le va, Juan? Buen día, ¿cómo anda?
1: Hola, ¿qué tal? Buen día, Hugo. Buen día al equipo de la radio y a la audiencia.
0: Bueno, ¿es futbolero usted, no?
1: Sí.
0: ¿Cómo lo vivió anoche Argentina?
1: La verdad que al principio mal y bueno, y con un final feliz, ¿no? Como todo.
0: Sufriendo un poco, ¿no?
1: Sí, se sufrió un montón.
0: La verdad que sí. Bueno, le hago un punto aquí y era un poco para preguntarle, porque se conoció en las últimas horas la desarticulación de un kiosco narco en Beltrán, ¿no? ¿Esto pasó? ¿Es así?
1: Bueno, es así, Hugo. En el día de ayer, en horas de la mañana, la delegación de toxicomanía y leyes especiales del Valle Medio, en forma conjunta con el grupo especial COVID y la división CANER, y irrumpieron una vivienda ubicada ahí en el barrio Tosco de Luis Beltrán. Esto surge a raíz de una investigación que venía llevando adelante la delegación ya 2 meses sobre una denuncia realizada al 0800, lo que permitió que la justicia federal permitiera el allanamiento en esa vivienda y así, culminada esta diligencia, lograr este resultado positivo, ya que en el mismo se procedió al secuestro de cocaína, marihuana, que estaba fraccionada para su comercialización, dinero efectivo y bueno, y otros elementos de interés para la causa que está trabajando la delegación. En este allanamiento o en este procedimiento quedó una persona mayor de edad involucrada por infracción a la ley de estupefacientes.
0: Ajá, perfecto. Eso es un trabajo que se venía haciendo hace un tiempo, ¿no?
1: Sí, es una investigación que venía trabajando, que más o menos nos llevó aproximadamente 2 meses la unidad especial. Y bueno, y como por ahí muchas veces mencionamos, lo importante que es hacer una denuncia al 0800,
0: sí,
1: ¿no?
0: Sí, sí.
1: Que es una denuncia anónima y que nos permite, o que le permite a la policía, o de alguna manera a la unidad especial, llevar adelante este trabajo, bueno, y que por ahí nos permite desarticular por ahí un kiosco que tiene de venta de estupefacientes en Luis Beltrán, más que nada, ¿no?
0: Claro.
1: Y obviamente se trabajan otros expedientes, pero bueno, lleva su tiempo, hay que tener paciencia, pero bueno, lo bueno es que por ahí estos resultados dejan a la luz el trabajo que viene haciendo por ahí la delegación, ¿no?
0: ¿Me dijo si alguien que quedó detenido, jefe?
1: Tenemos una persona de 38 años, masculino, involucrado en esta causa, donde, bueno, ya tiene el conocimiento la justicia federal.
0: Ajá. Bueno, ¿ha habido algunos otros detenidos?
1: Sí, bueno, tenemos un detenido en La Marque.
0: Sí.
1: Anoche pasada a la medianoche, cerca de las 00:30 aproximadamente, se requiere presencia policial en calle 25 de Mayo, al 1000 aproximadamente, de un vecino quien daba cuenta que tenía un conflicto con su yerno, tenía inconvenientes, por lo cual concurre una comisión de la comisaría de La Marque, una comisión policial, y cuando lo van a identificar se puede establecer que este sujeto mayor de edad tenía un requerimiento judicial del juzgado penal número 10 de General Roca, había una captura vigente.
0: Ajá.
1: Por lo cual se procedió a la detención del mismo y bueno, ya ha quedado detenido en la comisaría de La Marque. Esto es en La Marque. Después tuvimos una situación de violencia familiar también muy grave, ¿no? Ahí en la localidad de Luis Beltrán. Esto surge también a raíz de un llamado telefónico cerca de pasada las 2 de la mañana aproximadamente, donde pedían presencia policial en calle Beruti al 200 aproximadamente.
0: Uh-huh.
1: Porque daban cuenta que un masculino estaba agrediendo a su expareja y tenía un arma blanca en sus manos. Por lo cual concurre en forma inmediata el personal de la comisaría de Beltrán hasta la vivienda. Efectivamente era así, logran reducir a un sujeto mayor de edad de 30 años, quien previamente había agredido o estaba agrediendo a su expareja y ya previamente la había agredido con un arma blanca, provocándole unos cortes en la espalda y en el pie. Lo que meritó que la policía trabajara de forma inmediata de reducir a este sujeto y bueno, y llevarlo detenido.
0: Uh-huh.
1: Afortunadamente, bueno, no tiene lesiones importantes, si bien son heridas cortantes, pero bueno, el momento que ha vivido esta señora, bueno, ha sido muy grave, inmediatamente le dimos intervención a la comisaría de familia, se dio conocimiento a la fiscalía y bueno, y este sujeto quedó detenido a disposición de la fiscalía.
0: Está bien. Bueno, jefe, preparándose también para el aniversario Chule.
1: Sí, bueno, desde mañana tenemos distintas actividades en la localidad de Chulechuel, porque bueno, es el aniversario, y bueno, también nos estamos preparando con algunas unidades para el tema de desfiles, y bueno, que se va a desarrollar mañana en la tarde en esta localidad.
0: Bueno, Juan, gracias, que tenga una buena jornada, ¿eh?
1: Gracias, Hugo. Hasta luego.
0: Hasta luego, ¿eh? Ahí estaba Juan Bautista, el jefe de la Regional Cuarta, con toda la información. Teníamos precisamente hoy a la mañana la información de la desarticulación de ese kiosco narco en la localidad de vecina de Beltrán a través del 0800, por esta denuncia que se llevó a cabo. En su oportunidad, previa investigación, se llega entonces a esta tarea en el día de ayer. Las 9 de la mañana con 19 minutos, ¿eh? Estamos haciendo Tu Mañana hasta las 12:30 a través de tu radio. La temperatura es de 8 grados a esta hora de la mañana. Decíamos hoy a la mañana que ayer, compartieron en la residencia de la gobernación de la provincia el partido de fútbol, por supuesto, pero también hubo reunión de gabinete y el vocero en el día de ayer fue el ministro de Desarrollo Económico, Carlos Vanacloy.
2: Siempre se hace un repaso de las acciones del gobierno y principalmente para que todo el gabinete mantenga y maneje la misma información de los pasos que va dando la gestión, con tres ejes importantes para mí. Uno de ellos es todo lo que tiene que ver en materia legislativa y los cambios para mejorar la vida de los ciudadanos. Hay 7-8 proyectos de ley que van a llegar ya a partir de agosto a la legislatura, en muchos casos con lo que tiene que ver con la modernización del Estado, lo que tiene que ver con la ley de infraestructura y promoción a las inversiones turísticas, lo que tiene que ver inclusive con nuestro ministerio en lo que es habilitaciones de carnes para todos los establecimientos. Bueno, toda una agenda legislativa muy importante que se va a desarrollar en el mes de agosto, pensando siempre en desburocratizar el Estado, de facilitarle al ciudadano a pie el día a día y en la modernización claramente del Estado para ser más eficiente. Uno de los temas trascendentales que planteó el gobernador es todo lo que se está trabajando en el traspaso de las rutas, algo tan importante para nuestra provincia, inclusive lo que tiene que ver con la Ruta 22, todo lo que significa en el Alto Valle, inclusive el tránsito de esa ruta, pero pensando desde Río Colorado a lo que es la rotonda hoy de Cipolletti, con un proyecto realmente muy superador. Lo que está planteando el gobernador es un esquema de un trabajo de mediano plazo, lo que tiene que ver con un plan vial para nuestra provincia. Hay que pensar que tenemos la 151, la 22, son rutas estratégicas también para todo el desarrollo energético de nuestra provincia, vinculado también al crecimiento y el movimiento económico que tiene la provincia. Y me parece que ese va a ser un paso fundamental en la modernización realmente de nuestras rutas. Algo que ha quedado parado básicamente más de 2 años y medio, son muchos años de una demanda de toda la comunidad, de toda la sociedad de la provincia de Río Negro en el tema rutas, y el gobernador ya está a punto de terminar lo que es el traspaso de esas rutas nacionales a la provincia y empezar una nueva etapa para llevarle realmente lo que los rionegrinos están necesitando, que es un tránsito fluido distinto al que han tenido hasta ahora. Y un tercer eje también muy importante que hoy planteó el gobernador, lo que tiene que ver con el Tren del Valle, algo muy importante para nuestra provincia, principalmente en unir estratégicamente hoy el Alto Valle con Neuquén, con lo que tiene que ver con Roca Cipolletti, principalmente en esa primera etapa. Hay que pensar que el tren hoy es una herramienta fundamental, también como en este plan y planificación de todo el movimiento vial. Muchos estudiantes tienen que ir a la universidad, mucha gente se mueve para ir a trabajar dentro de las comunidades y las localidades del Valle, con lo cual es un eje fundamental. Y por último, el repaso de obras, ¿no? Donde Bariloche claramente hoy va a tener prácticamente en algunos días más ya las inauguraciones de lo que es su terminal de ómnibus, todo lo que tiene que ver con el movimiento económico y turístico de Bariloche. En muchos casos, muchas obras que habían quedado paradas, habían quedado prácticamente abandonadas, las toma el gobierno provincial, y ya en septiembre, octubre, noviembre, ese plan de obras que va llevando la provincia adelante se van a ir concluyendo, van a ir dando visibilidad de lo que se hizo durante toda esta gestión. A veces son obras que llevan 2 años poder concluirlas, pero Bariloche tiene muchas obras en sí, todo lo que tiene que ver con saneamiento, todo lo que tiene que ver con agua y mejora de la accesibilidad al agua a muchos de los vecinos, lo que tiene que ver con la terminal y el hospital. O sea, son obras trascendentales, y la última anunciada, lo que es el ingreso al aeropuerto de San Carlos de Bariloche, bueno, ese repaso de obras desde Bariloche al resto de la provincia, se hizo hoy en la reunión de gabinete, ha sido una reunión amplia con muchísimos temas, por supuesto, pues los programas que llevan adelante, tanto educación, lo que tiene que ver con desarrollo, se hizo un repaso general, y lo más importante es que todo el gabinete tiene que tener esa coordinación de saber qué está pasando en nuestra provincia, dónde estamos principalmente las necesidades que tiene la gente y focalizarlas en cada uno de los ámbitos de cada uno de los ministerios. No, bueno, principalmente ese ordenamiento territorial, a veces que la gente, que a todos los puntos de la provincia le llegue y le sea palpable, no es tan sencillo, pero claramente hay un ordenamiento territorial, hay un desarrollo económico, los indicadores que tiene la provincia de Río Negro son superadores a la media. Cuando uno mira hoy las dos o tres únicas provincias del país con crecimiento económico, son Neuquén y Río Negro, con indicadores positivos en construcción, con indicadores positivos en mano de obra, con indicadores positivos en recaudación. Bueno, creo que ese ordenamiento también después tiene que transformarse en obras públicas, que la gente la pueda ver, que la pueda palpar. Eso no se hace de un día para el otro, y de la misma manera va a suceder con las rutas, que la provincia tome la decisión, el gobernador tome la decisión de algo tan trascendental y tan reclamado en toda nuestra provincia. Creo que el último desafío sería la Ruta 23, pero es una provincia que geográficamente es prácticamente un país, con más de 204.000 kilómetros cuadrados. Claramente esos 204.000 kilómetros cuadrados necesitan conectividad y nuestras rutas son fundamentales. Ante la falta de decisión política de los gobiernos nacionales para terminar esa ruta, bueno, hoy el gobernador ya tiene prácticamente el compromiso totalmente asumido de asumir esa responsabilidad, valga la redundancia, y llevar adelante las obras tan necesitadas por todos nuestros vecinos.
0: Bueno, era Carlos Vanacloy, el ministro de Desarrollo Económico de la Provincia y Producción, quien ofició de vocero después de la reunión de gabinete en el día de ayer.
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1: 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Las 9 de la mañana, 41, y vamos a charlar con la titular del CAER aquí en el Valle Medio, que es la directora Valeria Sorati, que nos está acompañando también en este móvil. Valeria, buen día, ¿cómo estás?
7: Buen día, Hugo, buen día, ¿cómo andan?
1: Bien, ¿cómo ha quedado de la garganta anoche?
7: Ay, que pero de la garganta y del corazón.
1: Claro, mamita, yo hoy decía, viste, alguna pastillita al lado, por lo menos, viste, porque para los que por allí levantamos presión, viste, es bravo,
7: Sí, tal cual, la jarra de tilo para algunos, no nos infartante, tal cual el meme que salió después de la infartoneta.
1: No, ese está bárbaro. Bueno, pero esto es lo lindo, viste, que a veces pasa con el fútbol, en este caso el mundial, ¿no? Que estamos todos bastante compenetrados. Al que le guste y al que no le gusta el fútbol, viste, igual más o menos en la familia siempre hay alguno que es el abanderado, ¿no?
7: Sí, tal cual, porque yo no miro fútbol durante el año, pero esto lo miramos, viste.
1: Claro,
7: hay
1: claro.
7: Hay una pasión que...
1: Sí, bueno. me imagino. ¿Alguna cábala en la casa? No.
7: No, ninguna.
1: Ninguna, bueno.
7: Ninguna, porque aparte a veces nos toca estar juntos, a veces nos toca estar separados, a veces las nenas lo ven en la escuela, viste que ahora las escuelas también lo ven, así no tenemos ninguna.
1: Bueno, vamos a lo nuestro porque, bueno, queríamos charlar contigo porque en este caso la carrera de gastronomía del SAER que se dicta aquí en La Marque va a tener una representación internacional, ¿no?
7: Sí, muy contentos de que se haya dado esta posibilidad de ser invitados al encuentro de Enviga Perú. Bueno, sabemos que el movimiento Enviga, en el cual nosotros participamos acá en la provincia, tiene esta particularidad de ser latinoamericano y también de ser internacional también hacia Europa. Se han hecho Enviga en España y, bueno, se organizan. Y en este caso eligieron, de los que fueron al Enviga en San Antonio, de cada institución, podían ir dos personas. Así que, bueno, nosotros se hizo un sorteo entre cuatro estudiantes que querían ir, y bueno, quedó un estudiante que va a ir en compañía de Jorge Hermosilla, el coordinador. Ajá. Así que, bueno, ya en agosto ya sacaron los pasajes, y bueno, más que emocionados, y nosotros más que expectantes de que sea una gran experiencia para ellos, porque se van a encontrar con chef y con estudiantes de Latinoamérica para compartir varios días de experiencia gastronómica, así que, bueno, orgullosos.
1: ¿Se sabe más o menos cuál sería el itinerario allí, a grandes rasgos de lo que van a hacer?
7: Y eso se va en una semana, bien ahora el día, creo que el 4 o el 5 de agosto. Uh-huh. Es una semana de estadía ya, que se quedan y después vuelven. Bueno, por suerte lograron ir todos en comitiva, los de Argentina, bueno, los de Río Negro van todos juntos en el mismo avión. Después allá todavía el programa y el cronograma de actividades no lo tenemos listo, no lo han enviado, pero bueno, yo creo que más cerca de la fecha ya Jorge Hermosilla va a tener todas las actividades, vamos a saber en qué lugares van a estar y qué van a hacer. Pero bueno, viste que el movimiento este en Viga es, se juntan chefs y estudiantes y gastronómicos y cocinan y, claro, y demuestran y hacen demostraciones, invitan a la prensa a degustar y bueno, y esa es un poco la idiosincrasia que tiene el movimiento, ¿no? Así que seguramente van a ser largas horas en las que van a estar dedicados a lo gastronómico.
1: Pero qué bueno la experiencia, principalmente la experiencia y el intercambio, ¿no?
7: Sí, yo creo que lo más importante también es conocer eso, el intercambio con otras culturas, con, claro, con personas de otros lugares que cocinan distinto, con otros ingredientes, que puedan conocer cómo es la gastronomía de otros lugares, y creo que es eso lo que también Jorge recalcaba mucho, en lo cual también él se suma por eso, ¿no? Como acompañante, porque para él también, como coordinador de la carrera y como chef, es una experiencia más que gratificante y también va a aprender muchas cosas.
1: Claro, sí, sí. Bueno, ¿siguen las inscripciones dentro del SAER?
7: Sí, iniciamos las inscripciones para el segundo cuatrimestre, así que estamos ahí invitando a todos los que tal vez nos han decidido a estudiar o que por ahí les ha generado ganas de estudiar ahora, que puedan acercarse al SAER o puedan entrar a la página y ver las ofertas que tenemos disponibles. Hay dos o tres carreras nada más que no abren las inscripciones ahora en la mitad del año, pero el resto está todo disponible. Como siempre, nosotros en el receso invernal cerramos a partir de hoy, pero las inscripciones y preinscripciones están abiertas digitalmente todas las dos semanas siguientes a través de la página web.
1: Bueno, ¿algo más sobre el SAER?
7: No, invitar, bueno, esto, a quienes quieran ser parte de SAER, que no duden, que se acerquen, que vengan a informarse, en cualquiera de las sedes, tanto en Chile, Chimpay, La Marque o Beltrán, hay carreras disponibles para iniciar ahora. Y bueno, ya tendremos novedades para la próxima parte del año, ya hay talleres y cursos en las localidades, y más eventos y participaciones, como siempre, que hace el SAER. Pero bueno, nada, ya lo iremos diciendo después del receso. Así que nada, saludar a la comunidad del SAER, a docentes y a estudiantes, y merecidas vacaciones para ellos.
1: Bueno, ¿mañana participan en Chuele?
7: Sí, por supuesto, mañana estamos todas las sedes en el desfile del aniversario de Chuele.
1: Gracias, Valeria, buenas vacaciones también, hasta luego.
7: Bueno, hasta luego.
1: Gracias, la directora del SAER, licenciada Valeria Sorati, aquí en la mañana en compañía, en el móvil de la radio, cerramos. 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
0: 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Bueno, y mañana, por supuesto, cumple un año más de vida la ciudad de Choel Choel, 147 años. Está en línea el presidente de la Asociación Bomberos Voluntarios en la ciudad de Choel Choel, Miguel Matoso. Miguel, buen día, ¿cómo le va?
2: Buen día, Hugo, a vos y a toda la audiencia. La verdad que, bueno, bien, contento después del día de ayer.
0: Sí, sí, la verdad que con todos los que estoy hablando en la mañana, la verdad que sea futbolero o no sea futbolero, realmente ha visto el partido o la mayoría de los minutos del partido y ha vivido esta emoción que creo que vivimos todos, ¿no?
2: Yo creo que fue única, histórica, me parece.
0: Sí, no, tremendo.
2: ¿Cómo definirla? Porque la verdad que cortar clavo hasta los 80 minutos ahí. Sí.
0: Algo que ya estaba perdido, me parece, porque la verdad que perder 2-0 faltando tan pocos minutos, la verdad que no, y máxime en un mundial, ¿no?
2: Sí, yo te digo, ya estaba, te voy a decir, desahuciado, porque digo, no puede ser, pero bueno, yo no sé que alguien lo tocó a Messi y a todo el equipo, ¿viste? Y arrancó.
0: Bueno, mañana un año más de vida de la ciudad de Choel Choel, Miguel, y quería pedirte una reflexión acerca de este nuevo aniversario que va a cumplir la localidad de Choel, como hombre de las instituciones hace tantos años y como vecino también de la ciudad de Choel.
2: Bueno, la verdad que muy orgulloso de estar aquí, no nací acá en Choel, pero lo siento como mío porque, hice mi escuela primaria, bueno, después participé en muchas instituciones, así que la verdad que orgulloso de hoy del pueblo que tenemos, ¿no? Y también, bueno, en parte también todo tiene que ver con las autoridades que hemos tenido, ya sea Jesús, que para mí fue lo mejor de lo mejor, y bueno, y después Diego, que ha seguido sus pasos, ¿viste? La verdad que, nada, con Diego tampoco puedo decir nada, al contrario, todo bien, porque excelente persona, después un buen equipo que tiene, la verdad que bien, muy contento.
0: Y bueno, y son parte precisamente de este aniversario, siempre son parte, pero quiero decir que este fundamentalmente porque, bueno, hoy tienen actividades en el Salón de los Bomberos Voluntarios y tiene que ver con algo que son justamente familia en el sentido del bingo, ¿no?
2: Claro, hoy se sortea el bingo que, bueno, viste que nosotros cumplimos ahora el 20 de agosto, cumplimos 60 años,
0: ajá,
2: la institución bombero.
0: Mira vos.
2: Entonces la idea era hacer un bingo para el 20 de agosto. Y bueno, y Diego me dice, no, pero yo tengo que hacerlo uno para el 9 de julio. Bueno, entonces veamos cómo lo podemos armar. Así que bueno, muy bien de la parte de él, ¿viste? y de su equipo de trabajo, que bueno, nos incorporaron ahí en un porcentaje para los bomberos, ¿viste? La verdad que muy bien.
0: Bueno,
2: esta noche sería el sorteo final ahí en el salón, porque como mañana se hace la inauguración de todo el polideportivo, que sí, ha quedado espectacular,
0: sí,
2: ¿entiendes? La verdad que muy lindo lo que han hecho, entonces no podían hacer sortear ahí y inaugurar el salón, así que bueno, quedamos en decir, bueno, lo hacemos todo en bombero esta noche y bueno, la verdad que bien.
0: Bueno, qué lindo, ¿no? Porque bueno, esta noche va a estar concentrado tantísima gente que ha comprado el bingo, el cartón, como para jugar, porque sabemos que no solamente juegan los que están en el salón, sino todos los que han comprado, que están diseminados en distintos lugares, que lo pueden seguir a través de las redes, y eso está bueno porque mucha gente que son de otras localidades alejadas de Achuele lo van a poder seguir de esa manera, ¿no?
2: No, la verdad que el sistema es espectacular.
0: Sí.
2: Yo te digo, gente que me ha llamado de Buenos Aires, de Santa Fe, me mandaba un número, bueno, yo no tengo a la venta, yo no, pero los chicos ahí, los bomberos, así que los llamaba y decía, mirá, tenés que mandarle un número a tal, así que le mandaba claro, el link.
0: Claro.
2: La verdad que bien.
0: Viste que se ha modernizado todo tanto, Miguel, que...
2: No, seguro, antes hacía un bingo del domingo, viste,
0: sí,
2: y capaz que te quedaba nada, viste, trabajaba y...
0: Sí.
2: Esto la verdad es que es espectacular, la verdad es que
0: ¿Cuántos años en la institución, Miguel?
2: Yo nací con la institución.
0: Mirá,
2: bueno, no nací, sí, mejor dicho. Fue el 20 de agosto del 66, lo fundó mi padre con un grupo de personas,
0: sí,
2: acá de Chuele.
0: Ajá.
2: Y yo fui bombero voluntario.
0: Ah, mirá vos.
2: Así que estoy desde que, por eso digo, desde que... Tenía 16 años.
0: Mirá vos.
2: Así que, nada, en esa época, me acuerdo que mis padres con Muñoz, el pintor, no sé si se acuerdan, el papá de Cano Muñoz, fueron a Buenos Aires y trajeron un internacional descapotado, ¿viste?
0: Sí.
2: Bueno, era el sumo en ese momento, pero mirá, bueno,
0: claro,
2: era lo que había.
0: Claro.
2: Y, qué sé yo, después se fueron comprando por 600, así que, pero me acuerdo con ese camión, se iba a los incendios colgado de atrás, no tenía...
0: Ah, claro.
2: Era asiento y un acompañante.
0: Como en las películas, ¿no?
2: Claro, atrás iba colgado, ¿viste?
0: Claro.
2: Y si llovíamos 5 o 6 colgados atrás, ¿viste? Hasta llegar al incendio.
0: Qué bueno, ¿eh? Toda una vida en la institución, Miguel.
2: Sí, toda la vida.
0: Qué bárbaro.
2: Puedo decir que conozco todas las cosas porque he estado siempre a la par de mi padre y bueno, y mi padre falleció siendo presidente y después los que estaban ahí me dicen, no, tenés que seguir vos. No, yo no quiero, no, tenés que seguir vos y bueno.
0: Y acá estás.
2: Y acá estoy.
0: Miguel, Por supuesto, preguntarte también, físicamente o ediliciamente, ¿siempre en el mismo lugar el cuartel o estuvo en otro lugar?
2: No, no. Al principio estuvo al lado de la casa de mi padre, donde ahora estaría la oficina de Telefónica.
0: Ah, ajá.
2: Ahí mi papá tenía un galpón, ¿viste? Un
0: sí.
2: galpón. Ah, bueno, y ahí lo usaron para... Me acuerdo que tenía un galpón y un... una despensita, ¿viste?
0: Sí.
2: Pero lo tenía cerrado eso, como depósito.
0: Mira vos.
2: Y dijo, bueno, vamos a hacer el cuartel acá. Así que bueno, se hizo ahí. Tuvo como 3-4 años, ¿viste? Ahí.
0: Sí.
2: Y la sirena estaba arriba de mi casa.
0: No dormían ahí, ¿eh?
2: No. Tenía así que una anécdota, sí. una mini historia. Yo me pongo de novio con la que es mi señora, ¿viste?
0: Sí.
2: Ella era de Bahía y viene a Chueles, venía con los padres, ¿viste? Y era después de almorzar y venía con los platos en la mano, había levantado los platos en la mano, sintió la sirena y tiró todos los platos al suelo. No. Claro, yo ni se me ocurrió decirle, ¿viste? Claro, sonó la sirena, calculá.
0: ¿Qué futuro me espera? Pensaría.
2: En el futuro me tira los platos a la cabeza, ¿viste? Pero no, gracias a Dios, todo bien.
0: Bueno, la verdad que es toda una vida realmente una institución madre como es los Bomberos Voluntarios. En cada una de las localidades, ¿no? Se hace carne,
2: sí, sí.
0: Se hace carne. Sí, sí. Y la verdad que, bueno, hoy por hoy una institución que la verdad que tiene un parque automotor importante realmente, vestimentas que son tan costosas para los bomberos voluntarios y que bueno, se hacen frente cada vez que se hacen actividades con lo que se recauda o con el importe que viene también como subsidio y todo eso, ¿no?
2: Sí, sí, es todo una ayuda entre el pueblo, que la verdad que no puedo decir nada porque siempre apoya a los bomberos, ¿viste?
0: Sí.
2: Bueno, está bien mirada, entonces nunca, gracias a Dios, nunca hay un problema. Bueno, en lo que va de entre agosto del año pasado y mayo de este año, compramos 2 autobombas prácticamente nuevas.
0: Claro,
2: 40.000 kilómetros.
0: Claro.
2: La verdad que tenemos un buen equipamiento hoy.
0: Bueno. Bueno, Miguel, a preparar el equipamiento para mañana, entonces, para el desfile. Y mucha suerte esta noche y gracias como siempre, ¿eh?
2: No, por favor, gracias a ustedes por la nota, porque la verdad es que siempre están presentes ustedes, la verdad es que es cierto.
0: Bueno, por favor, gracias, que tenga un buen día.
2: Igualmente para vos y toda la audiencia.
0: Gracias. Miguel Matoso, presidente de la Asociación Bomberos Voluntarios de la ciudad de Cholechuel, en este nuevo aniversario de la ciudad. Presentó el móvil del aniversario de Cholechuel. 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
4: En la ciudad de Buenos Aires, la temperatura 10 grados, una décima, humedad 64%, cielo despejado.
5: Policiales.
4: Aprovecharon los festejos por Argentina para saquear una joyería. Fue en el centro de Córdoba, sobre la avenida Vélez Arfiel, al 120. Según quedó registrado en las cámaras de seguridad, el hecho no respondió a un plan organizado, sino que los autores aprovecharon el caos del momento de los festejos. Se robaron anillos, cadenas, brazaletes, dijes y otros elementos.
5: La muerte de Diego Maradona.
4: Declaran más personas que lo acompañaron en Tigre. Amplía Rosario Bigozzi.
6: Fernando Burlando, el abogado de Dalme, Yanina Maradona, opinó que en el juicio donde se evalúa la muerte del 10, se está exponiendo que a Diego no lo cuidaron.
7: Lo internaron en un loquero y era atendido por los propios internos. Esa es, me parece, la mejor metáfora, ¿no?, para describir lo que pasó con él. O sea, realmente era todo un desastre. Todos, o por lo menos los profesionales médicos, sabían que esto podía pasar, que había una situación de riesgo, no les importó absolutamente nada, continuaron, fueron adelante. Diego expresó infinidad de alarmas a través de su cuerpo, de actitudes, y bueno, es como que eran, o sea, reitero, los propios internos de un loquero quienes atendían a Diego.
6: En la audiencia de hoy declaran tres custodios que acompañaron a Maradona durante su internación domiciliaria en la Casa de Tigre. Rosario Vigosi, la red informativa.
5: Judiciales.
4: Juicio por la desaparición de Loan. Declaran el padre del imputado Antonio Benítez y dos tías del niño. La fiscalía incorporó como prueba una llamada del 14 de junio de 2024 entre Laudelina Peña y Gabina Noguera, sargento de la policía de Corrientes, en la que Laudelina aseguraba haber encontrado el botín del menor. Lidia Noguera declaró en la instrucción que le llamó la atención ver a Antonio Benítez sin remera durante la búsqueda. La fiscalía valoró ese y otros testimonios para sostener que el acusado cambió su vestimenta en varias oportunidades durante la tarde de la desaparición ocurrida el 13 de junio de 2024.
5: Economía.
4: El gobierno unifica tarifas del transporte de gas. El en Rege estará a cargo de la fijación de los nuevos valores de referencia. De esta manera se pone fin a un régimen de excepción, eliminando distorsiones tarifarias y estableciendo un nuevo esquema de precios para las obras de infraestructura. La medida se da en el marco de la emergencia energética y en plena época de exigencia del sistema ante el aumento de la demanda por las bajas temperaturas.
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8: Clases suspendidas, rutas cortadas y actividades que han tenido que ser pospuestas. Esa es la situación en Bariloche y San Martín de los Andes. La zona cordillerana de la provincia de Río Negro y el centro y sur de Neuquén se encuentra en alerta roja por lluvias. Se esperan valores de hasta 150 milímetros este mediodía. Mañana una mejora temporaria y el regreso del mal tiempo el viernes en esa región. Se recomienda prestar atención a las recomendaciones oficiales, sobre todo teniendo en cuenta que es un fin de semana largo. Para los que nos quedamos aquí en Buenos Aires, hoy la máxima llegará a los 20 grados, con cielo parcialmente nublado, y el jueves, viernes, sábado y domingo las temperaturas estarán entre los 7 y los 15 grados con abundante nubosidad. Los días más fríos del fin de semana largo serán el sábado y el domingo. Lucas Berengua, Meteorología, Radio La Red.
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0: Las 10 de la mañana, 26 minutos, y nos vamos a ir a Pomona por unos minutos porque está por ya comenzar, en un ratito nada más, el acto que tiene que ver con el 9 de julio que se hace en Pomona hoy, ¿sí? Así que nos vamos a charlar con Fanny Castagnoli de esta línea. Fanny, buen día.
1: Hola, buen día, Huito, ¿cómo estás?
0: Bien, ¿cómo ha quedado esa garganta de gritar anoche
1: de sufrir,
0: los gol y
1: de sufrir?
0: Sufrir.
1: Nos tocó verlo en Viedma porque andábamos... Estábamos en Viedma, la verdad que nos fuimos a comer algo y ya cuando me hicieron dos goles, nos fuimos. Después por la radio, escuchándolo de camino para acá,
0: sufrimos
1: la garganta. Pero bueno, siempre nos toca sufrir a los argentinos, de una manera u otra.
0: Sí.
1: Pero no, la verdad que después muy contento.
0: Bueno.
1: Es impresionante lo que te genera esto.
0: Sí, seguro. Bueno, está por comenzar el acto en un ratito, ¿no?
1: Sí, mira, yo me tuve que, como soy pobre, digo, no, me tengo que quedar acá, porque bueno, la mayoría de mis compañeras tienen sus hijos, porque el acto se lleva a cabo en conjunto, es el municipio con las dos escuelas, la SRN 139 y la escuela número 7.
0: Ajá.
1: Entonces, bueno, van a hacer todo lo que es el acto protocolar y también van a hacer numerito los chicos. Así que bueno, por supuesto que los padres están muy bien que acompañen ahí. Así que bueno.
0: ¿Y lo hacen hacen todo hoy lo hacen?
1: Hoy lo hacen porque bueno, las escuelas, las directoras se acercaron al municipio de que bueno, ellas ya empiezan mañana lo que es las vacaciones de invierno, entonces por ahí los chicos no iban a, viste, no van a concurrir al acto ya una vez vacaciones, por ahí no quieren acudir a los actos, entonces una manera de poder conmemorar una fecha tan importante como es el 9 de julio, que puedan asistir la mayor cantidad posible. Entonces, llegar a un acuerdo de poder hacerlo hoy.
0: ¿Y el lugar físico de realizarse, dónde, en qué escuela?
1: En el polideportivo.
0: Ah, en el poli.
1: Ahí, por una cuestión de, bueno, viste que está medio lloviznando está medio feo el clima y sabemos que anda una peste, anda un virus de gripe terrible, así que tratamos también de poder cuidar y preservar un poco la salud de los chicos y nosotros, que estamos todos medio apestados.
0: Sí, pero bueno, así que hoy se festeja y se celebra y se recuerda el Día de la Independencia en la Argentina, en el día de hoy, en Pomona, ¿cierto?
1: Exactamente,
0: bueno. Bueno, ¿alguna otra novedad del municipio?
1: No, por ahora no, que bueno, desearle desde parte del municipio a todos los que entran en vacaciones, especialmente a los chicos, que bueno, dan su esfuerzo también, que tengan unas hermosas vacaciones, que puedan disfrutar con sus familias. Hay algunos que se podrán ir, pero los que se quedan, que disfruten con su familia, y obviamente el domingo 19 creo que tenemos la final del Mundial, ahí vamos a estar.
0: Esperemos que...
1: Que tenemos para festejar, así que bueno, y después el municipio, como siempre, trabajando todos los días, Miguel siempre está presente en cada cosa que pasa en el pueblo, y siempre se están haciendo cositas, y que por ahí no son grandes, obras grandes, pero bueno, siempre se está cuidando y manteniendo el pueblo.
0: Exactamente. Bueno, gracias por atendernos y que salga una buena jornada hoy. Hasta luego.
1: Muchas gracias y te mando un beso a vos, a todo tu equipo y a todos los oyentes.
0: Gracias. Fanny Castagnoli desde el municipio de Pomona, porque un ratito comienza entonces los actos celebratorios del 9 de julio en Pomona, en el Polideportivo Municipal. Así que a la gente de Pomona los invitamos a que se vayan ya rápido para el poli a disfrutar de esta jornada.
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1: Dan su esfuerzo también, que tengan unas hermosas vacaciones, que puedan disfrutar con sus familias. Hay algunos que se podrán ir, pero los que se quedan, que disfruten con su familia. Y obviamente el domingo 19 creo que tenemos la final del Mundial. Ahí vamos a estar.
0: Esperemos que
1: tenemos para festejar. Así que bueno, y después el municipio, como siempre, trabajando todos los días. Miguel siempre está presente en cada cosa que pasa en el pueblo y siempre se están haciendo cositas y que por ahí no son... son grandes, obras grandes, pero bueno, siempre se está cuidando y manteniendo el pueblo.
0: Exactamente, exactamente. Bueno, gracias por atendernos y que salga una buena jornada hoy. Hasta luego.
1: Muchas gracias y te mando un beso a vos, a todo tu equipo y a todos los oyentes.
0: Gracias. Fanny Castinelli desde el municipio de Pomona, porque en un ratito comienzan entonces los actos celebratorios del 9 de julio en Pomona, en el Polideportivo Municipal. Así que a la gente de Pomona los invitamos a que se vayan ya rápido para el Poli a disfrutar de esta jornada.
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0: son grandes, obras grandes, pero bueno, siempre se está cuidando y manteniendo el pueblo.
1: Exactamente, exactamente. Bueno, gracias por atendernos y que salga una buena jornada hoy. Hasta luego.
0: Muchas gracias y te mando un beso a vos, a todo tu equipo y a todos los oyentes.
1: Gracias. Fanny Castinelli desde el municipio de Pomona, porque un ratito comienza entonces los actos celebratorios del 9 de julio en Pomona, en el Polideportivo Municipal. Así que a la gente de Pomona los invitamos a que se vayan ya rápido para el Poli, a disfrutar esta jornada.
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2: Mujer de una suerte de peón golondrina, también mujer de viajante. El viajante de comercio también se va 2-3 meses por ahí. La señora de este viajante, de moral distraída, diría yo. Tenía un atenuante. Se ve que de chica la asustaron con el cuco y usted sabe que nunca más pudo dormir sola. No tengo que explicar más nada, ¿no? Un día vuelve, che, sin avisar, el jefe de la familia. La mujer dice, ¿qué haces acá? ¿No es mi casa esta? Pero vos tenías que estar entre el lío. Pero me llamaron de la gerencia porque van a retirar una línea de productos de la venta y van a incorporar unas nuevas líneas de unas nuevas representaciones que tenemos a nivel mundial, y nos citaron a todos los gerentes de venta acá. Pero ¿y cómo? ¿Te molesta que haya vuelto? Pero no, viejo, ¿cómo decís? Lo que pasa es que ella tenía un simposio a la noche. No, es que me tomó de sorpresa y me hubiera gustado prepararte algo. Pero igual nos arreglamos con cualquier cosa. Bueno, anda y ponete cómodo. Date una ducha, lo que quería que se fuera porque... Ella quería atajar los penales, o por la puerta o por teléfono para... No sé, no le terminó de decir esto, che, tocan el timbre de la puerta. ¡Fa! Y la mujer pegó la espantada y fue ver de parar la jugada. Y le vuelve el alma al cuerpo porque la que había tocado el timbre era una de estas mujeres que venden cosméticos a domicilio. Viste que van a tu casa y la conmueven a nuestras mujeres con los logros de esas cremas, ¿no? Porque... Con esta, y si le hemos sacado las arrugas a una tortuga, con eso le digo todo. Y hay una para cada cosa. Y las mujeres compran de todo, y después no se acuerdan para qué era una y para cuál la otra. ¿Para qué era la de tapa verde? Y le abre la valija a la otra y le tira toda la cosa ahí. Y le dice, andá viejo, lo que no quería que esté cerca el teléfono. Andá, ponete cómodo, ponete un pijama, una cosa. Y se estaba yendo, che, y suena el teléfono. Y ella que corre para agarrarlo y el marido que lo agarra de paso, que ya se iba. Y la mujer queda ahí entre la crema de la cosmética y el repollo allá para ver qué. Y el marido dice, no sé, dice, pregunte en prefectura, yo no le puedo decir. Pregunte en prefectura, yo no sé nada de eso. Y cuelga. Y la mujer dice, ¿quién era? No sé, dice, un tarado, preguntaba si había moros en la costa. Y dije elefante y me acordé de un cuento pa' chico. Cuento de animalito, porque a los chicos les encantan los cuentos con animales. Porque gracias a Dios los chicos tienen intacta su capacidad para la fantasía. En el medio del África dice que estaban 3 elefantitos haciendo planes para el futuro. Un elefante le dice al otro, yo cuando sea grande dice, quiero tener la trompa más larga que la de papá. Y el segundo le dice, ¿para qué? Pasar la mitad del trabajo en... O sea, el doble trabajo en la mitad de tiempo. ¿Cómo qué? Y con una trompa más larga, en vez de arrancar de un árbol, voy a arrancar de a dos. Voy ganando tiempo. Y le dice el otro, a mí me gustaría también tener la trompa más larga, pero te olvidaste un detalle, las patas más fuertes. Porque papá tiene patas para firmarse para arrancar un árbol, por eso tiene trompa para un solo árbol. Así que si querés arrancar 2 árboles, tenés que pedir, además de trompa larga, pata más fuerte. Tienes razón, dice, pata fuerte y trompa larga. Y el tercero en discordia dice, yo cuando sea grande, dice, quiero tener las pestañas bien largas. Le dice, ¿para qué? No sé, dice, mariconerías mías nomás.

0: En este programa que estábamos hablando, el año pasado estaba de compañero nuestro Guillermo Rico, que para la gente joven por ahí no dice nada, pero la gente de mi edad un poco menos, se van a acordar que era uno de los cinco grandes del buen humor, que previamente había sido cantor de Canaro y que tenía una gran facilidad para imitar cantores de tango, ¿no? Y entre las cosas que me contó Guillermo Rico, esto, una historia que puede ser la de ustedes o la mía, los que venimos del interior a una ciudad a trabajar. Casi siempre cuando se viene con un dato cierto. Anda a este hotel. No es, pero es limpio y es barato. Pero ojo, el hotel es para 2 o 3 días mientras buscas trabajo. Después, una vez conseguís trabajo, busca pieza de pensión, porque no te va a dar el cuero para pagar hoteles. El hotel es para que eches base. Acá tenés dirección, te vas ahí. Y después buscate pieza de pensión. Y si podés compartirla con otro, mejor. Y efectivamente uno hace así. Y está la historia de dos que se encontraban, uno del norte, el otro del sur. Y se pueden contar historias feas, pero mejor contarlas lindas. Cuando se ensambla una amistad, ¿no es cierto? De gente que viene con el mismo sueño de progresar, de conseguir un trabajo firme, de poder mandar algo para la casa, después traerse o los hermanos, o la mamá, o el papá. Entonces empieza así modestamente, y mientras se va ensamblando eso, se ensambla la amistad. Una amistad donde se comparten alegrías, necesidades, se comparten idas al cine, trucos, cafés en el bar, largas charlas. Y vamos a decir que uno se llamaba Alberto y el otro Carlos. Y el Alberto venía mal barajado con un dolor de muela. Hacía 2 días con sus noches. Y como se compartía todo ahí, el otro compartía el dolor de muela con el amigo, porque no podía dormir porque el otro caminaba y decía malas palabras. Y ya al segundo día no se aguantó más. Le dijo, che, Alberto, oye, ¿por qué no vas al dentista? Pero no, vos sabés, hermano, que le tengo miedo. Pero ¿cómo me decís eso? Un hombre grande, che. Hace 2 días que vas a trabajar con dolor de muela. No me podés decir que si no dormiste la noche anterior, vas a estar bien en el trabajo. No podés rendir bien. Uno no está ni en un baile, está bien con un dolor de muela. A ver, abrí la boca. Pero si es una muela, la cariada, andá y que te la saquen y a ver si dormimos tranquilo. Ya, y ya le largó la... Y el otro fue más por el amigo que por él al dentista, para no molestarlo al amigo. Se animó y fue, rompió el miedo. Y todos tienen que haber ido alguna vez al dentista. Yo sé que no es fácil la cosa. Dentista es como la dejé ahí, si no te llaman... vos por tu cuenta no vas. Cuando estás obligado. Y hagan memoria, tienen que haber vuelto al dentista. Tienen que tener memoria de las inyecciones, porque lo que más te acordás del dentista son las inyecciones. Algunos dicen del torno, a mí las inyecciones. Y en el paladar, que me corre un escalofrío. Y cuando te sacan la cosa, bueno, está todo bien, vaya apretando esto con el coso, la gasa, y váyase para la casa. Y vos tenés todavía el efecto de la anestesia. Y vos pensás que la gente se da vuelta a mirarte porque vos crees que tenés el labio dado vuelta para afuera. Lo que pasa es que no tenés sensibilidad porque tenés todavía... Vos pensás que es mentira. Pero como no sentí, también tenés que venir con el pañuelo porque te babías solo y no sabés. Entonces venís con el pañuelo acá para no hacer papelones en la cara. Y cae el Alberto, trae de vuelta a la pieza. ¿Y? ¿Te sacó?
1: Sí, sacó.
0: ¿Te dolió?
1: No, yo estaba el efecto de la anestesia. Pero yo estoy pensando ahora cuando pase el efecto de la anestesia.
0: ¿Y si para qué sufrís a cuenta? Esperá que te duela. Y cuando te duela te tomas un calmante y se terminó. No, ya tomé el calmante y dentro de 1 hora y media tengo que tomar acá, me dio. Y bueno, entonces tranquilízate. ¿Te sacó la muela?
1: No, ya 2 me sacó.
0: Pero ¿cómo 2 si era 1 la caridad?
1: Sí, pero no tenía vuelto.

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0: Bueno, las 10 de la mañana, 49 minutos, cielo cubierto en la zona del Valle Medio a esta hora de la mañana. Sí, a las 10 de la mañana con 49 minutos. Vamos a actualizar la página de el tiempo, el pronóstico, a ver qué nos dice. Para el día de hoy, cielo cubierto, máxima de 17 grados en el día de hoy. Mañana, atención, baja la temperatura durante el día a 10 grados de máxima mañana, Mañana trabajamos directamente desde Chuel, mañana feriado nacional, estamos trabajando en la ciudad de Chuel con todo el equipo de la radio, porque bueno, transmitimos en vivo y en directo desde la mañana temprano lo que va a suceder con los actos ya programados por la municipalidad, en la cual comienzan tempranito las actividades en el día de mañana, y bueno, y por eso justamente nosotros vamos a estar llevando adelante toda la información de lo que va ocurriendo también con respecto al 9 de julio y bueno, y aniversario, porque usted sabe que cumple 147 años de vida la localidad. Comienza a las 10 de la mañana en la Plaza de las Banderas con el izamiento del pabellón nacional, los himnos, la entrega de aportes y microemprendimientos. A las 11 de la mañana, pegadito a ese acto, nos vamos para la inauguración del Centro de Monitoreo Municipal en dependencias del área de tránsito. 11 y media, traslado y puesta en valor del busto a Sarmiento en calle San Martín y Palacios. Al mediodía, a las 12, inauguración obra de pavimento en la avenida Don Bosco, inicio del acceso oeste del barrio Maldonado. O sea que al mediodía se inaugura el asfalto del barrio Maldonado. A las 15, luego de un intervalo de almuerzo, a las 15, el acto central en el paseo Jesús Swain Alfonsina Storni, con palabras del intendente, el gobernador y el desfile de instituciones locales, clubes, comercios, motorizados, centros tradicionalistas. A las 18, inauguración de la obra de modernización del Polideportivo Municipal. Acto protocolar, va a haber exhibiciones que se van a estar llevando a cabo en ese lugar. Así que bueno, la gente de Chuele están invitados a participar de todos estos actos. En el día de mañana va a ser un día muy importante, en este caso para Chuel, por todo lo que se va a inaugurar, por todo lo que se va a disfrutar, compartir, más allá de que, bueno, estamos en pleno invierno, el tiempo no es bueno, pero seguramente mañana con todo este calor de celebraciones estaremos de alguna manera pasando un día más importante también. Así que bueno, están todos invitados a compartir, a disfrutar, y si usted no es de Chuele y tiene ganas de salir mañana a la tarde, pasear un rato con la familia, vaya, disfrute, comparta los actos, el desfile, la inauguración de la obra del pavimento del barrio Maldonado al mediodía, después la tarde, a las 6 de la tarde, y la inauguración de la obra de la modernización del polideportivo, que me dicen que ha quedado bellísimo. Así que vamos a estar seguramente ahí haciendo la locución durante todo el día en Cholechuel, con la colega, con Lorena Soria, que siempre compartimos este micrófono con estos actos, así que bueno, ahí estaremos seguramente, ¿sí? 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
0: Muy bien, muy bien. 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
4: 11 de la mañana, 3 minutos en la ciudad de Buenos Aires, la temperatura 11 grados 8 décimas, humedad 59%, cielo despejado.
3: Dólar.
4: El oficial abre estable y se vende en el Banco Nación a 1.515 pesos. El paralelo, mismo valor, se vende a 1.515. Los financieros, el MEP, 1.531 y el contado con liqui, 1.577. El tarjeta alcanza 1.969 pesos con 50 centavos. El riesgo país se ubica en 405 puntos.
3: Policiales.
4: Detuvieron a una persona por la muerte de un joven que recibió un piedrazo en la cabeza durante los festejos por la selección en Cañuelas. La investigación avanzó con el análisis de las cámaras de seguridad del municipio que permitieron identificar al presunto autor del ataque. Fue detenido Iván Nahuel Lebrero, de 20 años, acusado de haber arrojado la piedra que impactó sobre la víctima fatal. El joven acusado posee antecedentes penales por robo. La causa fue caratulada como homicidio simple, mientras la justicia continúa trabajando para esclarecer por completo cómo se produjo el ataque que terminó con la vida del hombre de 46 años. Asesinato y viuda negra en Vicente López. Amplía Mauro Gundín.
5: Un hombre de 73 años, identificado como Jorge Arroqui, fue asesinado dentro de su propio domicilio por el accionar de una viuda negra de 22 años que había conocido a través de una aplicación de citas. El hecho se dio en la localidad bonaerense de Carapachay. Esta mujer, que tiene 34 años y cuya identidad es Brenda Noguera, ya fue detenida debido a que está sospechada de haber sido la entregadora para que actúen sus dos cómplices, uno de los cuales ya está detenido y el otro permanece prófugo. Según las imágenes, la víctima llegó a su casa a la medianoche conduciendo su auto junto a Noguera. Dos horas más tarde, se la ve a la mujer salir de la vivienda y subirse a otro auto en dirección a Pompeya, aunque también se puede observar otro vehículo que está en condición de apoyo. Hora más tarde, y tras montar un operativo, los indicados como asesinos fueron detenidos en Lanús, donde estaba uno de los autos. El otro vehículo interviniente fue encontrado en plena Villa Zabaleta. Mauro Gundil, La Red Informativa.
3: Mercados.
4: El gobierno cerró préstamos por 3.200 millones de dólares con bancos del exterior. Las operaciones de crédito fueron acordadas con los bancos Santander, BBVA y Deutsche. Con esos fondos se enfrentará el vencimiento de los bonistas privados.
3: Nacionales.
4: Atención, usuarios del tren Sarmiento. El servicio de 11 Moreno no funcionará desde mañana jueves 9 de julio hasta el domingo 12 de julio. Es por obras. De la misma manera, tampoco funcionará la línea Tigre del tren Mitre entre el 9 y el 12 de este mes, y los servicios de los ramales Suárez y Mitre solo llegarán hasta Belgrano R.
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4: En los sorteos de la previa en la ciudad, el ganador 1544, 1544. En la bonaerense, la cabeza 8732, 8732. En Santa Fe 7877, 7877. 11 de la mañana, 6 minutos en la ciudad de Buenos Aires, la temperatura 11 grados, 8 décimas, humedad 59%, cielo despejado.
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0: Bien, estamos con el móvil, 11 de la mañana con 15 minutos, y está en línea la licenciada Claudia Cavalli, quien es la secretaria de Turismo, Deporte y Cultura del municipio local. Claudia, buen día, ¿cómo estás?
1: Buenos días, Hugo, acá estoy, internada.
0: ¿Qué pasó? Me imagino. Yo sabía que alcancé a tomar la pastillita anoche.
1: Dios mío.
0: Sí, cuando se puso 2-1 Argentina, dije, me tomo la pastilla por las dudas, ¿viste? Y la verdad es que zafé. Terrible, sí. ¿No?
1: Qué lección de que hasta el minuto 90, bueno, en este caso fueron más, pero no está todo dicho, ¿eh?
0: Oh, mamita.
1: Fue una lección de fortaleza, de no bajar los brazos, de... Yo sé que vos no me llamaste para esto, pero la verdad que...
0: No, pero está bueno hacer una reflexión, porque es la selección de nuestro país y sí, que está jugando un campeonato mundial, y que el país es muy futbolero, y que la verdad que estamos... Yo la verdad que estoy sorprendido por el resultado de anoche, porque cuando se pusieron 2-0 yo dije, incluso en casa lo decía, listo, ya estamos fuera de la Copa, porque faltaba poco.
1: Sí. Faltaba poco, y la verdad que, no es ser criticona ni nada, pero cuando yo sentía que Messi, por ejemplo, estaba lo veía como cansado, no sé, quizás fue...
0: Sí, no estaba bien, ¿eh?
1: El haber errado el penal.
0: Sí, no estaba bien.
1: Y nosotros somos, en esta selección, somos Messi dependiente, y bueno, eso, más allá de que hay unos jugadores que, nada, son... terribles jugadores, pero bueno, en 12, 13 minutos pasamos de estar pálidos a rosaditos y a colorados, porque la miércoles, qué manera de gritar,
0: sí.
1: De emocionarse, pero bueno.
0: Y sabe que creo que después en los goles nos dimos cuenta que no fuimos tanto Messi dependiente tampoco.
1: No,
0: porque las jugadas se generaron a través de los jugadores mismos, sin Messi, en algún momento, y eso está bueno.
1: Pero más vale, es lo que tiene que pasar. Si nosotros tenemos tremendos jugadores, lo que a mí me da mucha risa, yo lo miré con mis hijos con el del medio especial, hablábamos, y bueno, no sé, bajamos y subimos todos los jugadores de la selección, y después terminás arrepintiéndote de lo que dijiste, porque... Por ahí el que vos decías, pero este no se mueve, pero este qué hace.
0: Sí, claro, nada. O sea, a mí me pasó lo mismo, hasta pobre hasta con el propio Messi, ¿no? Cuando le atajaron el penal, yo dije, otro penal más. ¿Qué te pasa, Messi, que no puede hacer un penal ahora? Claro. Decía. Pero bueno, son cosas que, bueno, uno que le gusta tanto el fútbol y que, viste que somos tan hinchas, somos técnicos, somos todo, ¿no?
1: Somos todos, ni hablar, somos jugadores. Creo que es terrible esa emocionalidad con que vos fíjate en el fútbol y en todo en general, porque con el chico este que, bueno, me va a salir ahora el nombre, el que corre en Fórmula 1, bueno, no sé.
0: Sí, Colapinto.
1: Colapinto. Sí, no sé, lesión, capaz que, qué sé yo, hay que estar también ahí, y no nos olvidemos que es un campeón. Y gracias a él.
0: No, por supuesto. Nosotros,
1: bueno,
0: sí, nosotros siempre tuvimos, creo que una de las mayores baluartes fueron la defensa, decíamos que sí, con el Cuti, el otro, y allí

0: nos metieron dos goles, viste, de fallas de los propios jugadores, ¿no? Pero
1: claro,
0: bueno,
1: parecía que no había nada, eran tan fáciles los goles de ellos.
0: Sí, sí, sí.
1: Pues
0: sí,
1: la puta, no van a hacer, no sé.
0: Sí.
1: Por eso ese último que salen y que corta paredes fue, me hizo acordar al Francia cuando el Dibu sale y corta esa pelota.
0: Sí, sí, sí.
1: Bueno,
0: sí,
1: una cuestión así, porque ese era gol también.
0: No. Iban derecho. Iban derecho. Pero bueno, lo bueno es que ahora estamos ya en cuarto de final, jugamos contra los suizos el sábado, habrá que estar atento el sábado a ver que si tenemos que de vuelta transpirar un poquito más.
1: Sí, sí, pero eso, pero fíjate que este mundial es rarísimo, es raro.
0: Sí.
1: Todas las selecciones que quedaron afuera hasta ahora, es rarísimo.
0: Sí, y los organizadores quedaron directamente afuera ya.
1: Claro, las tres sedes afuera, la leyenda afuera, sigue Messi nomás.
0: Sí, viste, es algo bárbaro. Mirá, uno mirándolo ya en cuarto de final, yo creo que me parece que hay un país que se va perfilando quizás a jugar la final, que es Francia de nuevo.
1: Puede ser, me parece. No sé ahora con Marruecos.
0: Sí, a los partidos hay que jugarlos, la verdad. Pero viste que como viene el panorama, a lo mejor uno se equivoca, y no es justamente Francia, pero lo digo antes, ¿no? Se perfila, ¿no? Pero bueno, los partidos hay que jugarlos como le pasa a la Argentina, ¿no?
1: Claro, más vale. Nosotros pensamos que Egipto no eran todas momias.
0: Sí, sí.
1: Porque
0: buena reflexión la suya.
1: Pero sí, sin embargo, no pasó así. Pero bueno, siempre vamos a tener algo para recordar, porque qué emocionalidad.
0: Bueno, mañana, por supuesto, está programado ya el acto celebrando el 9 de julio, el Día de la Independencia. Claudia, ¿está todo armadito?
1: Sí, nosotros, como siempre, no erramos acto, porque entendemos que, bueno, es una forma de tener memoria de todos aquellos próceres y héroes que tuvimos durante la gestación de lo que es ahora la Argentina. Capaz que si alguno de ellos resucita, no sé. No sé qué pasaría ahora con tanto cambio de valores. Pero bueno, vamos a tener varias cositas. En principio, el acto es en la plaza, a no ser que llueva.
0: Claro.
1: Que seguramente vamos a pasar al polideportivo, que ya lo tenemos como plan B.
0: Ajá.
1: Vamos a tener el acto empieza a las 11 de la mañana. Las palabras alusivas las va a decir Cintia Bonavita, que es la secretaria de Desarrollo Social.
0: Ajá.
1: Después tenemos la presentación del coro municipal,
0: sí.
1: Recientemente, digamos, con muy, muy poca rodaje, va a cantar una zamba que se llama Cuando Llega el Alba.
0: Ajá.
1: Vamos a tener, bueno, la presencia de la orquesta, junto con el coro infantil estelar de la escuela número 25 a cargo de Gaby Leoni, y también, como broche, vamos a tener a la escuela 23, que va a bailar el Pericó.
0: Ah, mira, oh.
1: Así que vamos a tener un acto movidito, y vamos a estar ahí con todas esas cuestiones.
0: Qué bueno.
1: En el acto.
0: Qué bueno. Entonces, en principio es en la plaza, y si hay novedades con el clima, ¿se pasa al poli?
1: Claro, sí, se izará la bandera,
0: claro.
1: Y pasaremos al poli. Sí.
0: Ajá, eso ya está decidido.
1: Eso ya está decidido, porque si llueve,
0: claro.
1: Quizás nosotros podemos aguantarnos que llueva un poquito, pero no nos tenemos que olvidar que tenemos todas las escuelas.
0: Sí,
1: los jardines, la escuela infantil, que son niños, entonces no tendría ningún sentido que estén con frío, y frío va a estar seguro un poco, y bueno, y mojado, o sea, no, entonces en caso de que llueva nos iremos al polideportivo.
0: Bueno.
1: Se estará el pabellón y continuaremos con el acto en el polideportivo.
0: Bueno, Claudia, ¿algo más que quieras agregar?
1: No, estamos ahí con la semana de vacaciones, la primera semana es la semana que nosotros vamos a poner todas las actividades, y bueno, ahí tenemos, ya te vamos a pasar el cronograma,
0: sí.
1: pero tenemos varias, tenemos cine, tenemos actividades en el polideportivo, tenemos una posible búsqueda del tesoro, así que ahí ya vamos a estar dando bien los horarios y los lugares donde se van a desarrollar todas las actividades que tienen que ver con las vacaciones.
0: Perfecto. Bárbaro, Claudia, que salga todo bien, gracias.
1: Bueno, que salga todo bien y vamos a Argentina para
0: vamos
1: el sábado,
0: todavía, gracias, hasta luego.
1: Nos vemos, Hugo, un abrazo.
0: Chao. Claudia Cavalli, charlando con nosotros sobre el acto de mañana 9 de julio en La Marque. 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

0: Bueno, exactamente las 11 de la mañana, 37 minutos. La temperatura a esta hora de la mañana es de 9 grados 7 décimas. Cielo cubierto en la zona del Valle Medio, 76% la humedad relativa al ambiente. Vamos a charlar aquí en los estudios de la radio con Rocío de Pirer Rayén. ¿Qué tal, Rocío? Buen día, bienvenida.
1: Buenos días, Hugo. 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
0: Recordamos el teléfono, Rocío, 2984-287768. 2984-287768. 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
0: 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Por último, entonces, el teléfono 2984-287768. 287768, el teléfono de Rocío. Bueno, para algo más para el final, Rocío.
1: Nada más. Estoy acá a disposición, bueno. Así que me mandan un mensajito y los visito.
0: Gracias, Rocío.
1: Muchas gracias,
0: Hugo. Ya pasé muy bien, ¿eh?
1: Gracias.
0: Gracias, Rocío, que nos visita de Pilar Rayén aquí en la mañana en compañía. Por último, nuevamente el teléfono 2984-287768.
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0: Era con toda la voz que tengo de Deseo y Troilo, cantaba Rubén Juárez.
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0: Bien, estamos en el móvil aniversario de la ciudad de Echuel, y bueno, precisamente nos vamos al barrio Maldonado, donde justamente mañana, sobre el mediodía, van a quedar inauguradas las cuadras de asfalto, ya las primeras cuadras de asfalto en el barrio Maldonado, pero nos vamos a la escuela 330, porque allí vamos a charlar con la docente Jessica Condelo, esta línea. Jessica, Hugo Revolte saluda, buen día, ¿cómo estás?
1: Hola, buen día, Hugo. Buen día a toda la audiencia, ¿cómo están?
0: Bien, bien. Gracias por atendernos. Tengo entendido que han estado trabajan en una temática tendiente al puente, justamente al puente carretero que une el casco urbano con el barrio Maldonado.
1: Sí, el proyecto Puente nace a partir de la articulación entre nuestra institución, ajá, la 330 y el Jardín 93. Con el propósito de que los niños, las familias, toda la comunidad conozca y valore lo fundamental para nuestra comunidad, el puente carretero, Domingo Perón.
0: Sí.
1: La propuesta fue investigar sobre la importancia de este puente como una conexión entre la Isla Grande, los sectores, cómo era el antes, el después, comprendiendo lo fundamental que es para nuestra vida cotidiana, la de los vecinos y su impacto en el desarrollo económico.
0: Claro.
1: Este proyecto fue como elevado. Los docentes, tuvimos un directivo que nos enseñó la visión de docente, era también trascender el aula, y la propuesta invitó a investigar a todas las familias. Pero también, una de las experiencias más enriquecedoras fue la posibilidad de recopilar nuestro propio material audiovisual. Y esto fue gracias al acompañamiento del Aeroclub, a Fernando Capra, su familia, sí, y todos los que están en el Aeroclub, que nos permitieron realizar un vuelo entre las docentes y las dos escuelas y poder recopilar nuestro propio material para llevar al aula algo de una experiencia que hayamos vivido nosotras y transmitirlo a los chicos y contarles nada como lo que vive uno para que sea significativo y poder enseñarles de lo que sabemos, de lo que vimos y de poner el cuerpo, digamos.
0: Está bien. ¿Qué grado de chico me dijiste?
1: En primer grado. Trabajamos en primer grado.
0: Mirá,
1: y
0: vos,
1: llegamos a toda la comunidad y lo compartimos con toda, sí, la comunidad.
0: Qué lindo, realmente tan chiquitos y que comiencen a conocer, bueno, de alguna manera la historia y la actualidad de la ciudad, ¿no?
1: Sí, sí. También tuvimos imágenes que fueron brindadas por el museo. Estuvimos recopilando materiales y que podamos todos conocer la historia y saber la importancia que tiene, sí, en el impacto, no solo económico. Hoy lo vivimos, tenemos docentes que vienen de diferentes lugares y podemos tener esa conexión. Y bueno, también son cosas que tenemos que valorar de nuestro pueblo en pleno vísperas de aniversario.
0: Exactamente, porque si tenemos que remontarnos antes de que estuviera ese paso subterráneo, tenemos que estar hablando de hace muchos años que no era fácil o rápido llegar hasta el barrio Maldonado.
1: Claro, claro. Bueno, ahora estamos con la alegría y la emoción, claro, como escuela de poder decorar lo que va a ser el acto de mañana, al mediodía,
0: sí,
1: nuestro pavimento en el barrio.
0: La verdad es que qué lindo, las cosas que se están dando, y en este caso para el barrio Maldonado, sí, y este trabajo que han hecho ustedes. ¿Cómo surgió la posibilidad, Jessica?
1: Sí. Bueno, nosotras empezamos, tenemos esta visión de articular con otras, claro, instituciones. No solo el trabajo dentro de lo que es la escuela, sino también articular con otras instituciones como es el museo, el aeroclub, otros jardines, la articulación entre jardín y primer grado que consideramos que es fundamental. Nosotros dentro de nuestro mismo barrio, la mayoría de los nenes que por ahí egresan desde Jardín 93 vienen a nuestra escuela, no solo de gente del barrio, sino de otros barrios también, pero hacer esa articulación, que el cambio no sea tan brusco. Pero a la vez nuestra visión también es compartir con otras instituciones, que los proyectos que nacen, y lo hemos aprendido en nuestro directivo, que los proyectos que nacen dentro del salón trasciendan y que podamos contar, claro, con diferentes instituciones para que esto sea amplio, digamos. Que no sea un proyecto que solo quede en las paredes en la escuela, sino que también pueda ser llevado a cabo en diferentes lugares.
0: Exactamente. Bueno, Jessica, ¿hay que hacer algún tipo de agradecimientos con toda esta movida que han hecho?
1: Sí, siempre agradecer, bueno, a Fernando Capra, a Marta Castillo, que han también sido parte de este proyecto.
0: Claro.
1: A las niños de Jardín, a toda la comunidad, a todo el barrio Maldonado, a todas las instituciones que nos acompañan siempre. Nada, agradecer a todos, a ustedes por hacer que esto también haya difusión en estos proyectos, a valorar el trabajo de los docentes, el trabajo de una escuela. Agradecer a toda la comunidad.
0: Bueno, seguramente mañana nosotros vamos a transmitir en vivo con la radio los actos mañana del aniversario. Vamos a estar ahí en el corte de cinta del barrio Maldonado, en el asfalto, así que seguramente nos estaremos viendo para seguir charlando. Gracias.
1: Sí, muchísimas gracias, y también, bueno, al municipio, que trabajamos en conjunto para esta inauguración.
0: Bueno, muchas gracias, que tengas una buena jornada, ¿eh?
1: Igualmente, muchísimas gracias.
0: Hasta luego. Adiós. Jessica Condelo es docente de la Escuela 330 del barrio Maldonado, con esta temática, este proyecto que han llevado adelante con los chicos de dicha escuela, aquí en el móvil aniversario. 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

Bueno, 12 con 24, 12 ya con 24, estamos haciendo la mañana en compañía ya en la parte final del mismo. Por supuesto, ayer luego de esta épica que ha tenido la selección argentina de remontar el partido y ganarlo precisamente en el día de ayer, nos vamos ahí con el último gol, con los tres. Vamos con los tres de Argentina, no se vaya a equivocar, vamos a poner los dos de Egipto, vamos a poner los tres de Argentina. Los tres de Argentina, nos vamos a ir con los tres goles de Argentina de anoche. Ganamos 3-2 a Egipto y bueno, estamos en los cuartos de final. De repaso, mientras ya Pablo pone en boca todo, los cuartos de final, mañana jueves se comienza a jugar. Juega Francia con Marruecos. ¿Sabe quién va a ser el árbitro de mañana de Francia? El argentino Facundo Tello. El árbitro Tello va a ser el árbitro de mañana de Francia, Marruecos. Claro, bueno, la FIFA nos puso ayer un árbitro francés a nosotros. ¿Por qué no puede ir un argentino a dirigir Francia ahora, cierto? Está bien, estamos en la misma. Mañana Francia-Marruecos con el arbitraje de un argentino. Luego, el viernes a las 4 de la tarde, juega España-Bélgica. ¿Sí? España-Bélgica a las 4 de la tarde. El sábado también a las 18 juega Noruega con Inglaterra. Y el mismo sábado a las 22 juega Argentina con Suiza. Mañana, usted sabe, mañana es feriado nacional, pero esta radio no para, no para nunca, porque así es el estilo de esta radio, la radio de la ciudad que los acompaña a ustedes. Mañana estaremos desde Cholechuel, con los actos ya en la plaza, que están ya organizaditos. Se los voy a reiterar porque para que usted lo tenga bien en claro, ¿a qué hora arranca nuestra transmisión desde exteriores? ¿A qué hora arranca mañana en Chuelechuel? Mañana en el día aniversario de esa ciudad, 147 años. Los actos comienzan a las 10, por lo tanto, cerca de las 9:30, usted ya va a estar escuchando en vivo desde la ciudad de Chuelechuel, el exterior, trabajando. Todo el equipo de la radio, así que ahí a partir de las 10 de la mañana no paramos hasta el mediodía, después de el acto de la inauguración del pavimento del barrio Maldonado. Después retomamos a la tarde para los actos centrales de las 3 de la tarde, un rato antes, y ya después le pegamos hasta la inauguración de la obra del polideportivo municipal. Así que bueno, mañana bastante tarea. Pablo, tráigase la vianda mañana, para la tarde, unos bizcochitos para el mate, porque mañana tenemos un día bastante ajetreado. A mí me toca hacer la locución también desde la mañana hasta la tardecita, así que la garganta, si Dios quiere, que siga aguantando un poquito más, porque después hacemos un freno en cuanto a los actos, ¿no? Pero en la radio estamos, si Dios quiere, todos los días, ojalá, y prendemos todo el día una vela para que esto siga aguantando, ¿no? Pablo, sí.

0: Nos vamos con los tres goles, Pablo. Claro que sí, así edificó el triunfo ayer. La Argentina, los relatos de por esta radio, la emoción de Leo Gentil en los relatos. Para el final nos vamos y nos reencontramos mañana desde Chuelechuel. Chau.
1: La Enzo para Paredes, abierto McAllister, la toca primero para Julián abriéndola para Messi, vértice de área, Messi, el centro, Cuti, cabeceó, Cuti, gol, Cuti, gol, Cuti, gol nuestro, gol. Gol de Argentina, descuenta el campeón del mundo, el campeón defiende su corona, bien por Leo, levantó el centro, para mí estaba habilitado el Cuti Romero, ganó de cabeza, contra el palo izquierdo la mandó, la manoteó el arquero Subir, que hasta aquí parecía invencible, no lo es, Argentina pierde ahora, pero pierde 2-1 con Egipto, 34 del segundo tiempo, y hay que bancarlo al campeón del mundo ahora, hay que bancarlo al campeón del mundo ahora, en Atlanta, Argentina va por el empate, Argentina quiere seguir escribiendo la historia. Julián, muy atrás Julián, tocará atrás, toma ubicación adelante, devolvió para Enzo Fernández, acompaña por la derecha Montiel, la pelota primero para Julián para Enzo Fernández, amaga un centro en el área, de nuevo está el Cuti Romero, va para Julián para Messi se acerca al área, el centro, rebota en Atia, le queda a Messi, otro centro pasado, arriba, Lautaro la bajó, no le queda nunca Julián, atrás para Messi, tiró. ¡Gol nuestro, carajo! Messi, el mejor jugador del mundo, el rosarino del barrio La Bajada, el campeón defiende su corona, el campeón defiende su corona, con uñas y dientes nos vinieron a matar, no se dieron cuenta que todavía estábamos con vida, Argentina 2, Egipto 2, le quedó a Messi, remató, nunca pudo darse vuelta, Julián la tiró bien al medio, posteriormente Lautaro, le rebotó a Montiel y le termina quedando al mejor de todos, le dio de zurda, rozó en rabia, la pelota rozó en el travesaño y adentro, Argentina lo perdía 2-0, lo empata 2-2, somos 46 millones colgados de tu botín zurdo, Leo, Lionel, Andrés, Messi, cada vez más Messi, cada vez menos palabras, porque como decía Julio Cortázar, las palabras nunca... ¡Gol! ¡Gol! ¡Gol! ¡Gol! ¡Gol nuestro! ¡Gol de Argentina! ¡Lionel! ¡Andrés! Messi, el mejor jugador del mundo, el rosarino del barrio La Bajada, el campeón defiende su corona, el campeón defiende su corona, con uñas y dientes nos vinieron a matar, no se dieron cuenta que todavía estábamos con vida, Argentina 2, Egipto 2, le quedó a Messi, remató, nunca pudo darse vuelta, Julián la tiró bien al medio, posteriormente Lautaro, le rebotó a Montiel y le termina quedando al mejor de todos, le dio de zurda, rozó en rabia, la pelota rozó en el travesaño y adentro, Argentina lo perdía 2-0, lo empata 2-2, somos 46 millones colgados de tu botín zurdo, Leo, Lionel, Andrés.

0: goles, nos vinieron a matar, no se dieron cuenta que todavía estábamos con vida. Argentina 2, Egipto 2, le quedó a Messi, remató, nunca pudo darse vuelta. Julián la tiró bien al medio, posteriormente Lautaro, le rebotó a Montiel y le termina quedando al mejor de todos, le dio de zurda, rozó en rabia, la pelota rozó en el travesaño y adentro. Argentina lo perdía 2-0, lo empata 2-2, somos 46 millones colgados de tu botín zurdo, Leo, Lionel, Andrés, Messi, cada vez más Messi, cada vez menos palabras, porque como decía Julio Cortázar, las palabras nunca alcanzan cuando lo que hay que decir desborda el alma. Egipto 2, Argentina 2. Enganchó, entra al área, traba y termina perdiendo. Buena la marca de Julián, mira qué generoso Julián.
1: Dale,
0: Julián la sacó para Lautaro, Lautaro se va, se abre mucho Lautaro, no pudo controlar en primera instancia, después sí, espera en el área por atrás de todos Enzo, mete el centro Lautaro para Enzo, Enzo cabeció.
1: ¡Gol!
0: ¡Gol! ¡Gol! ¡Gol nuestro! Que se nos escapaba. Argentina le gana 3-2 a Egipto en un partido memorable, inolvidable. El campeón defiende su corona, el campeón defiende su corona, el campeón defiende su corona. Le quisieron arrebatar la corona, el mundo estaba esperando que Argentina cayera. Y Argentina no cae. El mundo vino a ver perder a Argentina. Argentina sigue adelante. 56 ganó Argentina. Ganó Argentina. Argentina. Argentina está entre los 8 mejores equipos del mundo. Argentina acaba de ganarle 3-2 a Egipto. Lo perdíamos 2-0 con los goles de Ibrahim y Zico. Pateó un penal Messi cuando estábamos 1-0 abajo y lo tapó el arquero Subir. Y después apareció el Cuti Romero, Lionel Andrés Messi y Enzo Fernández para darlo vuelta. Argentina entre los 8 mejores equipos del mundo. Argentina sigue escribiendo la historia. ¡Qué locura se vive en Atlanta! Los lugareños nos miran sin comprender, porque nunca entenderán lo que sentimos, lo que somos, lo que vivimos, de dónde venimos. Sí, se imaginan hacia dónde vamos, porque Argentina sigue, sigue y sigue en la Copa del Mundo de Estados Unidos, México y Canadá.
2: Llora Messi.
0: Argentina a los cuartos de final. Messi llora, lo abrazan De Paul
2: como
0: y el Cuti Romero, y con Messi lloramos todos. Adentro, allá vamos, Kansas.

0: Técnicamente, la mañana terminó hace media hora. Realmente, recién ahora. Así nos despedimos. Esto fue por hoy La Mañana en Compañía. Hugo, te dice hasta mañana.
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0: ¿Qué tal? ¿Cómo les va? Aquí estamos en Junto al Productor en esta edición de día miércoles 8 de julio. 9 grados 9 décimas la actual temperatura. Sí, con cielo cubierto en la zona del Valle Medio, 78% es la humedad relativa al ambiente, 997 hectopascales la presión barométrica. Para hoy se espera una máxima de hasta 17 grados en el día de hoy, con cielo cubierto en la zona. Pausa y ya venimos. 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
0: Bien, aquí estamos en Junto al Productor y charlábamos con el titular del Consorcio de Riego y Drenaje, doctor Raúl Paz, con Raúl Mosicafredo, acerca, bueno, de todo el trabajo que se está haciendo ya en este momento de parate en cuanto a las tareas y al agua, como para prepararse todo para el mes de agosto, cuando ya tengamos nuevamente el agua en los canales, ¿no? A ver qué nos dice.
3: Ahora en la época de invierno es donde se hace mayor trabajo en los sistemas de riego, porque hay que hacer todos los trabajos de limpieza, recondicionamiento de compuertas, obras de arte y todas esas cosas para que cuando llegue la temporada de riego el sistema esté en condiciones como para que todos los productores puedan regar. Y también en conjunto ahí con el DPA se realizan las reparaciones de obras, de algunas obras grandes que están bastante deterioradas.
0: Ajá. Por ejemplo,
3: bueno, acá en el sector nuestro, de lo que es el doctor Paz, se realizó una obra nueva ahí en el secundario 8, ahí en la parte que corresponde a la chacra de Jaque,
0: sí,
3: camino hacia la Isla Chica, ahí había una obra de un salto muy deteriorada, estaba toda rota. Bueno, esa obra el DPA la hizo nueva hace poquito tiempo, después de este corte de agua ya está terminada esa obra, una obra bastante importante.
0: Ajá. Una obra que incluye, más o menos, para graficarle a la gente que está escuchando, Raúl, estamos hablando de cuántos metros de trabajo.
3: Y ahí se hizo, es un salto que está en el secundario 8, y ahí, o sea, había una obra mucho más chica de hormigón que se deterioró, que se cayeron partes. Ahora hicieron una obra mucho más grande, muy bien hecha, que abarca más o menos alrededor de 50, 60 metros de largo, con los toda hecha de hormigón, con los taludes hechos con hormigón hasta la altura de donde terminan los taludes, para que no haya desmoronamiento de banquina. Es una obra bastante importante, que mejora muchísimo lo que es la capacidad de agua del sistema de riego, y ese canal lleva toda el agua que va para la zona de las chacras, agarra toda la zona de las chacras que pertenecen a la sección de Pomona.
0: Ajá. Raúl, ¿ustedes necesitaban algún otro tipo de obra también para cerrar quizás este parate, para luego ya en agosto comenzar con el riego habitual? ¿Necesitan algún otro trabajo o con eso ya más o menos estarían como para comenzar?
3: Sí, lo que corresponde a obras grandes, acá en el sector nuestro se hizo esa, porque era una obra muy deteriorada.
0: Sí.
3: También el DPA hizo otra obra en el sector de Los Pioneros, allá en la zona de Beltrán,
0: sí,
3: a la salida de secundario 3, que también ahí hicieron un revestimiento también de unos 50, 60 metros, porque paralelo a ese canal sale otro canal comunero y se estaban comiendo y corría el riesgo de que todo eso se desboronara. Así que esas son las dos obras que ha hecho el DPA este año acá en el sistema de Valle Medio.
0: Uh-huh.
3: Después, bueno, nosotros realizamos reparación de otras obras, pero ya en menor medida, manejamos de acuerdo a lo que está presupuestado en el consorcio.
0: Claro. Está bien. ¿Algo más que quiera agregar, Raúl?
3: No, por el momento, bueno, se está trabajando, se está haciendo, como dije, todo lo que sí, es la limpieza general de todo el sistema, lo que se hace con máquinas de segundo grado, lo que se hace con las herramientas del consorcio, y todos los trabajos que se necesitan hacer durante toda la temporada de invierno para que el sistema esté en condiciones para que
0: claro,
3: en la temporada no haya problemas con respecto a la circulación de agua.
0: Claro.
3: Después, bueno, manifestarle a todos los productores que también hagan la parte que les corresponde a ellos, que es todo lo que es limpieza de canales comuneros, así que
0: claro,
3: para que eso también esté en condiciones como para todo funcione correcto.
0: Exactamente. Bueno, Raúl, gracias y que tenga un buen día, ¿eh?
3: Gracias igualmente para ustedes.
0: Bueno, ahí estábamos charlando entonces con Raúl Mosica Fregedo y nos contaba un poco todas las tareas que están haciendo desde el consorcio, preparándose ya para el mes de agosto en la región, ¿sí? Pausa.
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Bien, llegamos al final de Junto al Productor, recordándoles a ustedes que para mañana jueves 9 de julio la máxima estará en 10 grados, cielo mayormente cubierto. Para el viernes, sí, lluvias y chaparrones, 7 grados de máxima para el viernes. Va a ser mucho frío mañana y el viernes, en principio, tenemos la foto satelital de la Autoridad de Cuencas y nos está indicando esos parámetros. Nos vamos y nos estaremos reencontrando el próximo viernes, sigue haciendo Junto al Productor. Chao.

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5: Ahora. Hora 13, 7 minutos en todo el país. La temperatura en Buenos Aires, 16 grados, humedad 49%.
6: Economía.
5: La gerente del Fondo Monetario Internacional, Cristalina Georgieva, visitará Argentina a fin de mes. Así lo confirmó el ministro de Economía, Luis Caputo, mediante la red social X. Según el funcionario, la titular del organismo llegará al país por una invitación especial del presidente Javier Milei. El objetivo es continuar profundizando el trabajo conjunto y el apoyo del Fondo Monetario Internacional al programa económico del gobierno.
6: Mercados.
5: El dólar blue sube 5 pesos cotizando a 1.520 pesos, mientras que el dólar oficial permanece sin cambios en los 1.515 pesos. En tanto, el riesgo país se mantiene en los 407 puntos básicos. Por su parte, el Merval opera en terreno positivo y registra una suba del 0,77%.
6: Policiales.
5: Incendio en un edificio del microcentro. Un importante operativo de emergencia se está desarrollando en el edificio del Mercado del Plata, ubicado sobre Carlos Pellegrini, entre Juan Domingo Perón y Sarmiento. Hasta el momento el SAME asiste a 15 personas, de las cuales 9 fueron atendidas en el lugar, mientras que otras 6 debieron ser trasladadas a diferentes hospitales. En el operativo trabajan 21 móviles del SAME junto a bomberos y otros servicios de emergencia.
6: Internacionales.
5: Finalizó la cumbre de la OTAN. La reunión de la Organización del Tratado del Atlántico Norte concluyó en Ankara en un contexto de creciente tensión internacional. Estuvo marcado por nuevos ataques de Rusia sobre Ucrania, la escalada del conflicto con Irán y los planteos del presidente norteamericano Donald Trump sobre Groenlandia. Durante el encuentro, Trump cuestionó con dureza a España por su negativa a aumentar el gasto en defensa al 5% del PBI y aseguró que va a romper relaciones comerciales con ese país.
6: Fórmula 1.
5: Franco Colapinto está en el top 10 del Power Ranking después del Gran Premio de Silverstone. Amplía Walter Zafarian.
7: Se conoció el Power Ranking después del Gran Premio de Gran Bretaña, el fin de semana en Silverstone, y Franco Colapinto aparece una vez más entre los 10 mejores de la competencia. El argentino se ubica en el 10º lugar. Charles Leclerc terminó siendo el mejor para los especialistas, más allá de haber ganado la competencia. ¿Qué es lo que viene para Colapinto? Este fin de semana, en el Festival de Goodwood en Inglaterra, el piloto argentino va a girar con el Lotus E20, el mismo que utilizó en el Roadshow de Buenos Aires, pero esta vez para hacerlo tanto él como Pierre Gasly en el gran evento que se desarrolla de manera anual en la Gran Bretaña. Walter Zafarian para la red informativa.
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5: Atención, usuarios del subterráneo de la línea A, no se detiene la estación Congreso por operativo policial en la vía pública. Hora 13, 10 minutos en todo el país. La temperatura en Buenos Aires, 16 grados, humedad 49%, cielo algo nublado.
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bienvenidos. Hola, hola, hola, hola, hola. Llegamos a esta jornada de Pa' Arriba de día miércoles. De miércoles. Y acá estamos con tu música favorita. ¿En qué andan? A esta hora, pocos aplausos hoy, ¿eh? ¿Qué pasó? Bueno, le ponemos mucha, mucha onda a tu jornada. La vamos a pasar muy, pero muy bien acá en esto.

en esta jornada de Pa' Arriba, con mucha gente del otro lado. Se van sumando al WhatsApp de la radio. Estamos con todo, ¿eh? Muy bien. Tus canciones están acá. ¿Cuál es tu sonido favorito? Lo botás en el WhatsApp de la radio. Obviamente, redes sociales también. Estamos en miércoles, en el ombligo de la semana. ¡Súmate! ¡Súmate!

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bailando por acá con tu música favorita. Excelente sonido, ¿eh? Mucha gente del otro lado sumándose a esta hora. La estamos pasando muy, pero muy bien. Ustedes se meten. Se viene la Santa Feria junto a Grupo Zumbale, ¿eh? Y que te vaya bien, dale.

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Sonidos por acá y estamos muy bien, ¿eh? Canción que estaban votando en el WhatsApp de la radio. Sí, el tema que le pertenece a Rombay, Lauti Graham y Diel París para Pa' que yo le dé. Y seguimos adelante, más de tu música. Pa' arriba ahora, de la mano de La Contra y Tú No Te Imaginas.

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Miércoles por acá, vamos bailando pleno. Ya casi llegando al 10 del mes, ¿no? ¿Cómo se pasa todo? Mitad de año. Y acá hay más de tu música. Bloque ahora de La Onda Urbana.

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Los sonidos más votados están por acá y ella, sí, le pone música a tu radio. Estamos hablando de Tini con Carne y Hueso, uno de los elegidos en el WhatsApp de la radio. Estaba Ana por acá escuchando la radio también. Saludos para Pablo, para Fernanda, para Nadia, Ale, que votaba la canción de Ale Lerner y Roger King para Después de Ti.

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clásicos a esta hora acá en Parriba con tu música favorita en este miércoles. El saludo para Joa, que nos escucha a esta hora. Está Isabel también por acá, Nico. ¿Qué más? Lorena, Micaela o Mariela. Micaela, escuchando la radio a esta hora. Muy bien, estamos en Parriba de día hoy, miércoles.

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Esa, estamos bailando con clásicos de la movida tropical en día miércoles. Por acá escuchando la canción que le pertenece, en este caso, a Trulala y Pecado de Amor. Lo que viene ahora es un clásico elegido por Oscar. Esto es Epidemia y El Dolorcito.

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Hay canciones elegidas en este día miércoles. Promediamos la semana juntos con, obviamente, las canciones que más te gustan. Por acá llega Coti, no, pasa, en realidad, Coti Hernández con Solo con Verte. Y seguimos adelante. Estaba Pedro votando a Palancha y Otra Oportunidad. ¿Suena más o menos así?

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1: Ey, esta canción es para que le cantes a tu ex. Dice, contigo.

Están sonando obviamente a pleno acá en Pa' Arriba y escuchando la canción que le pertenece a De La Planta con Pucci y con el alcohol. Y llegamos al final de este miércoles. Sí, bajamos la persiana mañana jueves. La seguimos. Gracias a todos por estar ahí. Que la pasen excelente. Chau, chau. Hasta mañana.

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1: Hora 15, 3 minutos en todo el país. La temperatura en Buenos Aires 16 grados 9 décimas, humedad 49%.
0: Judiciales.
1: Por el caso Ara San Juan condenaron al excomandante de la Fuerza de Submarinos Claudio Villamide. El Tribunal Oral Federal de Santa Cruz lo condenó a 3 años de prisión en suspenso por el hundimiento ocurrido el 15 de noviembre de 2017. Lo encontró responsable de los delitos de estrago culposo agravado por la muerte de los 44 tripulantes e incumplimiento de los deberes de funcionario público. Mientras que resultaron exculpados el contraalmirante Luis López Maceo, el capitán de navío Héctor Alonso y el capitán de fragata Hugo Correa. La causa de la ruta del dinero K. El Tribunal Oral Federal número 4 rechazó el pedido de prisión domiciliaria presentado por Fabián Rossi. Rossi había solicitado cumplir la condena en su domicilio al argumentar diversos problemas de salud. Sin embargo, tras las pericias realizadas por médicos del Poder Judicial, se concluyó que todas las patologías pueden ser tratadas dentro del sistema penitenciario.
0: La muerte de Diego Maradona.
1: Declaró el custodio Julio Coria, quien reconstruyó las últimas horas del 10 desde los tribunales de San Isidro, amplía Pablo Navarro.
2: Con varias contradicciones terminó la declaración del custodio Julio Coria, quien estuvo las últimas 72 horas de vida con Diego. Aseguró que Agustina Kosachov, la psiquiatra, le hizo RCP a Diego cuando todos los testigos anteriores lo negaron. Recordemos que Coria había sido detenido por falso testimonio durante el primer juicio. Durante esta jornada, Coria recordó que el 23 de noviembre Maradona permaneció acostado y no quiso recibir visita. Lo mismo ocurrió el 24. Fernando Burlando es abogado de Dalma y Janina. Y esto es lo que decía al finalizar esta jornada.
3: Tal vez lo importante no es meter preso a Coria. Pues no fue tan brutal como el año pasado, la reticencia y las mentiras. Y lo importante es, reitero, imagínate, yo lo meto preso a Coria y me pierdo la posibilidad de decir, che, sobre esta persona tenían los médicos la información de cómo estaba Diego. O sea, no iban los médicos al lugar cuando tenía algún tipo de alarma. Diego estaba encerrado, como dijo Jonathan, 3 días y estaba todo bien.
2: Desde los tribunales de San Isidro, Pablo Navarro, La Red Informativa.
0: Casa de Gobierno.
1: Karina Milei y Diego Santilli encabezan la primera reunión de la mesa política tras la salida de Manuel Adorni. La reunión tiene como objetivo definir la estrategia parlamentaria del oficialismo para impulsar proyectos como la reforma electoral, el régimen de zonas frías y la modificación del régimen de inocencia fiscal. También participan el vicejefe de gabinete Ignacio De Vito, los dirigentes Martín Menem y Eduardo Lule Menem y la senadora Patricia Bullrich, entre otros referentes del oficialismo.
0: Congreso.
1: El Senado debatirá el 16 de julio la propiedad privada y los pliegos judiciales. La decisión fue acordada en una reunión de labor parlamentaria entre La Libertad Avanza, Bloque de Aguistas y el Bloque Convencional Federal. Entre los principales puntos del proyecto figuran la eliminación de restricción para que extranjeros puedan adquirir tierras en Argentina. Además, se resolvió convocar a una nueva sesión para el 6 de agosto en la que se van a tratar los proyectos de ley de hojarasca, salud mental y falsa denuncia.
0: Policiales.
1: Desalojo en un inmueble en el barrio de Almagro. En el lugar habitaban 4 familias sobre una propiedad ubicada en la calle Gascón al 100, lindera con las vías del tren Sarmiento. En la zona hay presencia de efectivos policiales y funcionarios del gobierno de la ciudad de Buenos Aires. Además trabajan 2 camiones de gran porte para retirar las pertenencias de las familias afectadas. Hora 15, 8 minutos en todo el país. La temperatura en Buenos Aires, 16 grados 9 décimas, humedad 49%, cielo parcialmente nublado.
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0: Hola, hola, hola, ¿cómo están? Bienvenidos, arrancamos esa tercera emisión de la semana de Una que sepamos todos, el programa que te trae lo mejor del rock nacional. Y qué lindo es escuchar este verdadero himno de nuestra música, principio de los 90. Plata Blanca se despachaba con un segundo disco increíble y este tema quedó ahí grabado a fuego en todas, varias generaciones. Es Rata Blanca con Mujer Amante para arrancar este día miércoles 8 de julio, previa del feriado aquí en Una que sepamos todos, compartiendo rock nacional con ustedes. Pero antes que nada, nos presentamos. Mi nombre es Claudio Núñez, estoy a cargo de la conducción de este programa. Me acompaña Juan Piolmos, hoy en la operación técnica. Sol Acuña está a cargo de la musicalización. Como siempre, esta es una realización de longcontenidos.com.ar, que nos permite llegar a todos ustedes y que le podamos brindar esta lista de canciones que tenemos preparadas junto con muchas otras sorpresas. Así que a prepararse, porque se viene un programón como cada día. Nosotros enseguida te contamos todo lo que va a sonar. Por ejemplo, Enanitos Verdes con un temazo. También va a estar Andrés Calamaro. Tenemos un de la A a la Z con una gran banda. No te la vas a querer perder. No te voy a adelantar quiénes son para que así te sorprendemos en un rato, ¿eh? Mensajero va a haber, por supuesto. Mensajes de nuestros oyentes nunca faltan, ¿eh? También van a estar Los Auténticos Decadentes con una mexicana que canta con ellos y la rompe. También va a estar La Berizo. Y van a estar muchas bandas de nuestro rock de todos los tiempos, porque nos encanta mechar novedades con clásicos. Ya sabes que acá la vas a pasar muy bien, así que yo te recomiendo que te quedes en este Una que sepamos todos, que ya mismo comienza.
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1: Muy bien, seguimos acompañándote en este Una que sepamos todos. Sí, si escuchaste bien, llegó nuestro de la A a la Z. Hay bandas que lograron unir dos orillas con naturalidad. Los Rodríguez mezclaron el rock argentino con el espíritu del rock español, creando un sonido único que marcó a toda una generación. Con canciones directas, letras memorables y la inconfundible voz de Andrés Calamaro, dejaron clásicos que siguen sonando con la misma fuerza de siempre. Hoy, en Una que sepamos todos, la letra R nos lleva a recorrer tres grandes canciones de Los Rodríguez. Así que empezamos con una de las composiciones más queridas de la banda, una canción cargada de poesía que combina el espíritu rioplatense con el sonido característico del grupo. Así que en la primera parada, Los Rodríguez nos cantan Milonga del Marinero.

Esteban Rodríguez con este gran, gran tema, y seguimos nosotros con una canción que muestra el costado más melódico del grupo. Una interpretación sincera con esa mezcla de rock y sensibilidad que convirtió a los Rodríguez en una banda diferente. Así que ahí llegan a segunda parada, los Rodríguez nos traen A los Ojos.

Haremos cantar esta canción a los gritos. Qué temazo, a los ojos, gran canción de Los Rodríguez. Tenemos un mensaje por acá. Dice: hola, Claudio Milonga, El Marinero y El Capitán siempre me hace bajar un cambio. Es uno de esos temas que no importa cuántas veces lo escuche, siempre encuentro una frase distinta que me queda dando vueltas. Gracias por pasarla. Y otro mensaje por acá, esto lo dijo Mariano. Nosotros llegamos al final de nuestro recorrido de la A a la Z, este abecedario, y cerramos este recorrido con un verdadero clásico, un tema con un ritmo contagioso y un mensaje simple que terminó convirtiéndose en una de las canciones más representativas del grupo. Vamos a escuchar este temazo que estaba en el disco Sin Documentos, Los Rodríguez, Salud, Dinero y Amor.

0: de pasar esta gran canción de Los Rodríguez, y nosotros seguimos brindando con ellos como siempre. La letra R nos regaló la música de una banda que dejó una huella imborrable en el rock en español. Canciones que siguen sonando, emocionando y demostrando que los clásicos nunca pasan de moda. Así que seguiremos recorriendo juntos este viaje musical de la A a la Z aquí en Una que sepamos todos, en alguna próxima edición.
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0: Continuamos con el mejor rock nacional, seguimos escuchando buena música y lo que se viene ahora, en un ratito nada más, son los mensajes de nuestros docentes. Sí, señores, el mensajero está a la vuelta de la esquina.
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2: Momento de mensajes, el primer mensaje que tengo acá es de Mariano, dice: hola Claudio, hay canciones del rock nacional que ya forman parte de nuestra historia, cada vez que suenan es imposible no cantarlas, gracias por pasarlas. Carla dice: gracias por seguir apostando a las bandas que marcaron una época, escuchar este programa siempre me hace volver a grandes momentos, qué alegría, che. Sergio dice: Claudio, qué bueno es encontrar un espacio donde conviven los clásicos de siempre con artistas que siguen haciendo grande al rock argentino. Verónica dice: hay temas que uno conoce de memoria, pero igual espera que lleguen al estribillo para cantarlos con todas las ganas. Eso me pasa seguido escuchando este programa. Pablo dice: un abrazo para toda la audiencia. El rock argentino tiene esa magia de acompañarnos en cualquier momento de la vida, nunca deja de sonar actual. Lorena dice: hola Claudio, gracias por la compañía de cada programa. Esta entre la música, las historias y los mensajes siempre hacen que valga la pena quedarse escuchando un rato más. Gracias a todos los que se quedan y que disfrutan de este programa. Nosotros ahora vamos a seguir escuchando más rock nacional, como siempre, aquí en Una que sepamos todos.

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La verdad que ha sido una jornada intensa, llena de rock nacional. Felices de acompañarlos en este Una que sepamos todos hemos disfrutado de un de la A a la Z memorable de la mano de Los Rodríguez. Hemos tenido mucho rock nacional de todos los de todas las épocas. Podemos destacar algunas de las bandas que han sonado, por ejemplo, Los Enanitos Verdes, el señor Calamaro también haciendo su parte solista, Rata Blanca y cuántas otras grandes bandas nos han acompañado el día de hoy. Nosotros felices de compartir con ustedes esto que amamos tanto, que es el rock nacional. Así que quédate, que falta lo mejor del programa aquí en Una que sepamos todos.

Muy bien, muy bien, muy bien. Vamos a escuchar una gran canción de Los Auténticos Decadentes que han grabado junto a Julieta Venegas. Se llama No me importa el dinero.

temazo de Los Decadentes, gran letra, gran canción y el ingrediente de la voz de Julieta Venegas, La Frutilla de la Torta, hermosa canción. Seguimos ahora con otra banda que sigue rompiéndola por todos lados, son la gente de La Berizo, que nos traen Cómo Olvidarme.

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1: Hora 17, un minuto, cielo nublado en la ciudad de Buenos Aires, en la temperatura 15 grados 6 décimas, humedad 58%.
0: Nacionales.
2: Javier Milei ofreció la Casa Rosada a la selección argentina para un eventual festejo una vez finalizado el Mundial.
1: Yo no tengo nada que hacer en esa foto, los que ganan los partidos en la cancha son ellos, agregó el presidente.
3: Yo puse la Casa Rosada a disposición y cuando los jugadores vayan, para que no tengan interferencia política, ese día la vacío. O sea, de hecho yo me quedaría en Olivos. Digamos, hasta me tomaría el trabajo de convencer a mi hermana de que no vaya a trabajar. Digamos, todos saben que Dios, mi hermana es como quien la abre y la cierra por poco.
2: El Caputo aseguró que la directora gerente del Fondo Monetario Internacional, Cristalina Georgieva, visitará a la Argentina a fin de mes.
1: El ministro de Economía por redes sociales dijo que el objetivo es continuar profundizando el trabajo conjunto y el apoyo del organismo.
2: Karina Milei y Diego Santilli encabezaron la reunión de la mesa política con la mira en la agenda parlamentaria.
1: El gobierno busca rearmar la estrategia para avanzar en la reforma electoral, además de otros proyectos como zonas frías y el nuevo régimen de inocencia fiscal.
2: Cuyaro confirmó que no asistirá a la celebración por el 9 de julio en Tucumán.
1: Informa Amanda Pizarro.
4: Móvil. Luego de ser recibido en Casa Rosada por Diego Santilli, así lo confirmó el gobernador de la provincia de Santa Fe, debido a que tiene en agenda un acto en Rafaela, quien además destacó que durante el encuentro con el jefe de gabinete se abordaron temas exclusivamente relacionados al distrito. Mientras tanto, se reúne la mesa política en el primer encuentro desde que Manuel Adorni dejó el gobierno. Entre los principales temas, desde el Ejecutivo, buscan avanzar con una reforma electoral. Desde Casa Rosada, Amanda Pizarro, Radio Rivadavia.
2: Cristina Kirchner cobrará más de 15 millones de pesos mensuales de la ANSES por una orden judicial.
1: El pago fue dispuesto por una medida cautelar dictada por la Sala 3 de la Cámara Federal de la Seguridad Social.
2: El Senado confirmó la sesión para debatir la inviolabilidad de la propiedad privada.
1: Amplía Rodrigo Porto.
5: Móvil. Este proyecto que facilita la compra extranjera de terrenos y además agiliza desalojos, lo acaba de definir reunión de labor parlamentaria. El jueves de la semana que viene, la sesión va a ser a partir del mediodía, habló el senador Flavio Fama de la UCR.
6: Como digamos, no es lo mismo manejo del fuego que barrios populares, que expropiaciones, que régimen registral, digamos, tiene como un abanico de cosas que a veces le dan cierta complejidad en el abordaje de estos temas.
5: Senado Rodrigo Porto, Radio Rivadavia.
2: Declaró la dueña del departamento donde vive la madre de Manuel Adorni.
1: Más detalles con Pablo Lugano.
7: Móvil. La justicia investiga el alquiler de una casa en el country Fincas de Iraola 2, en el partido de Berazategui, donde reside actualmente Silvia Páez, mamá del ex jefe de gabinete. Este movimiento, en principio, no involucraría al ex funcionario. Según fuentes judiciales, la operación se firmó por un año a través del pago en efectivo de $12,000 y se realizó íntegramente en inmobiliaria. La dueña del departamento, que se presentó el último lunes a brindar testimonio en los tribunales federales, dijo desconocer quién llevó adelante la negociación, aunque afirmó que la firma del contrato está en nombre de Juan Páez, hermano de la inquilina y tío del ex vocero presidencial. Desde los tribunales federales, Pablo Lugano, Radio Rivadavia.
0: Policiales.
2: La policía de la ciudad busca a Jessica Benítez Barbúdez, de 18 años, cuyo paradero se desconoce desde este martes.
1: La joven salió de su casa en el barrio porteño de Belgrano para asistir a clases al colegio número 8 Julio Argentino Roca y nunca regresó.
0: Judiciales.
2: Juicio por el hundimiento de Lara San Juan. Condenaron a Claudio Javier Villamide a 3 años de prisión en suspenso.
1: El ex jefe de operaciones navales fue hallado culpable de incumplimiento de los deberes de funcionario público y estrago culposo agravado. En tanto, el tribunal absolvió a Luis López Maceo, Héctor Alonso y Hugo Correa.
2: El juez Luis Armela rechazó el planteo de Martín Insaurralde y Jessica Sirio y el video de los dólares seguirá como prueba en la causa.
1: Ambos son investigados por enriquecimiento ilícito y lavado de dinero. El juez validó el material y sostuvo que el proceso es completo y riguroso.
0: Economía.
2: La inflación en la ciudad de Buenos Aires fue del 1,8% en junio. Acumula en el primer semestre del año una suba del 16% y la interanual 32,6%.
1: Los rubros que más subieron fueron equipamiento, hogar, alimentos y bebidas no alcohólicas, vivienda, agua, electricidad, gas, combustibles, salud y transporte.
2: El mercado del trabajo profundizó su deterioro en los últimos 15 años, según la UCA.
1: Registró mayor informalidad, autoempleo y menor calidad del trabajo en blanco en un contexto de estancamiento económico y fragmentación regulatoria.
2: El dólar oficial cotizó a 1.460 pesos para la compra y 1.510 para la venta en el Banco Nación.
1: El dólar blue se vendió a 1.510 pesos en la City porteña y el riesgo país ubicó en los 410 puntos básicos. El Bitcoin cerró a 62.000 dólares.
0: Internacionales.
2: Donald Trump afirmó que Washington le otorgará a Ucrania el derecho a fabricar misiles de defensa aérea Patriot.
1: En tanto, advirtió que las fuerzas de su país golpearán a Irán duro durante la noche, tras haber declarado horas antes que el cese el fuego con Teherán había terminado.
0: Deportes.
2: La selección argentina realiza recuperación física en Kansas.
1: Lionel Scaloni, tras el partido contra Egipto, dijo: el grupo está bien y no hay lesionados, pero tenemos que recuperarnos del desgaste.
2: Boca jugará su segundo amistoso hoy a las 21 en Salta.
1: Será contra Paranaense de Brasil en Estadio Padre Martearena de esa provincia.
0: El tiempo.
2: Para este jueves en la ciudad de Buenos Aires se espera una jornada con cielo mayormente nublado. Temperatura mínima estimada 8 grados, máxima 18.
1: La actual en capital y alrededor es 15 grados 6 décimas, cielo nublado, humedad 58%.
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0: 17 horas 8 minutos, 12 grados la actual temperatura aquí en el centro de la ciudad de La Marque. Vamos a compartir los números de la quiniela en la tarde de Visión FM y para comenzar lo hacemos con la matutina de Neuquén, a la cabeza el 291. 0291 le siguen hasta el décimo. 277, 52, 948, 211, 748, 479, 776, 692 y en el décimo lugar el 851. Matutina Neuquén a la cabeza, 291, 0291. Pasamos a la matutina de Buenos Aires, a la cabeza el 3.429. 3429 le siguen hasta el décimo. 90, 297, 800, 315, 305, 139, 89, 527 y en el décimo lugar el 543. Matutina Buenos Aires a la cabeza, 3.429, 3429. Pasamos a la matutina de la provincia de Río Negro, a la cabeza el 3.830. 3830 le siguen hasta el décimo. 786, 432, 234, 339, 532, 188, 300, 344 y en el décimo lugar el 774. Matutina de la provincia de Río Negro a la cabeza 3830, 3830. Y por último, la matutina de la ciudad a la cabeza el 8716, 8716 le siguen hasta el décimo, 184. 637, 433, 603, 828, 229, 64, 353 y en el décimo lugar el 660. Matutina de la ciudad a la cabeza, 8716, 8716. Diecisiete horas 11 minutos, 12 grados la actual temperatura aquí en el centro de la ciudad de La Marca. Recordamos que el pronóstico del tiempo dice para esta noche cielo parcialmente nublado, 1 grado sobre cero la temperatura mínima, el viento del sudeste a 15 kilómetros. Mañana, jueves 9 de julio, el pronóstico indica cielo mayormente cubierto, 10 grados la máxima en la zona del Valle Medio, el viento del sur a 17 kilómetros por hora. Hacia la noche del jueves, inestable, con probabilidad de algunas precipitaciones, 4 grados sobre cero la temperatura mínima y viento del este a 15 kilómetros por hora. Ya llega al aire de la 100.5 Frecuencia Latina hasta la hora 19 y luego toda la música de Radio Disney en la tarde de la 100.5.
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0: Hola, hola, hola, hola. Nick Laura no está para comenzar esta Frecuencia Latina de la mitad de semana, miércoles 8 de julio de 2026. Hola, bienvenidos. ¿Cómo están? Qué lindo volvernos a encontrar, ¿eh? Qué bueno saber que ustedes están ahí del otro lado esperando las canciones en nuestro idioma y que nosotros podemos acompañarlos en su día a día. Hoy está el señor Juanpi Olmos en los controles. Sol Acuña se hace cargo de la musicalización. Este programa llega a vos gracias a tu radio y a loncontenidos.com.ar. Mi nombre es Cecilia Weber. Un gran placer, como siempre, acompañarlos. ¿Qué tenemos en el programa hoy? ¡Ay, buenas canciones! Cristian, Juanes, tenemos nuestro bloque In Concert. Claro, una canción en vivo, canción dedicada, muy buena música, muy buena música, señores. Noticias sobre los autos eléctricos, mensajes de ustedes que vamos a ir recibiendo de a poquito, y los cumpleañeros de la mitad de semana. Todo eso, además de muy buena música. Y no te estoy exagerando, No, ya vas a ver con el correr de los minutos en Frecuencia Latina que cada vez suenan canciones más lindas. ¡Arranquemos! Este es el miércoles de Frecuencia Latina, mitad de semana, y comienza de esta manera.
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1: Comenzamos un nuevo bloque en Frecuencia Latina con nuestro bloque In Concert. Hay recitales que quedan grabados para siempre en la memoria del público. Y cuando un artista logra llenar un estadio con canciones que nacieron desde el corazón, cada interpretación adquiere un significado muy especial. En esta oportunidad disfrutamos de Pájaro Cantor en la imponente presentación de Abel Pintos en el estadio de River Plate. Con miles de personas acompañando cada palabra, Abel demuestra una vez más por qué es una de las voces más queridas de la música argentina. La emoción del público y la fuerza de su interpretación convierten esta versión en vivo en un momento verdaderamente inolvidable. Llega Abel Pintos, Pájaro Cantor, en vivo en el estadio de River Plate.

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0: vamos por la cuarta.
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0: Eso es lo que dicen.
1: Comenzamos un nuevo bloque en este miércoles. Vamos para el tercer bloque donde tenemos buenas canciones. Escuchá, si esta no da para subir el volumen. Llega Maná, Labios Compartidos.

0: Así pasaba Maná, labios compartidos en Frecuencia Latina. Qué lindo acompañarlos, ¿eh? En un ratito noticias.
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llegamos al final de la edición de este miércoles 8 de julio de 2026 de Frecuencia Latina. Estuvo Juanpi Olmos en los controles, Sol Acuña se hizo cargo de la musicalización. Este programa llega a vos gracias a tu radio y a longcontenidos.com.ar. Mi nombre es Cecilia Weber. Un gran placer, como siempre, acompañarlos. Gracias por estar ahí del otro lado. Tengo cumpleaños de mitad de semana. Martina, 16, y Tomás, 17 años. Feliz cumple para ustedes. Espero que la pasen súper lindo, que terminen muy bien su día. Mucho festejo, dejen algo para el fin de... No abusen, por favor, con esas edades. No me abusen de los festejos. Nosotros nos encontramos mañana, misma hora, mismo dial. Gracias a todos por ser parte de Frecuencia Latina. Esto ha sido Frecuencia Latina, canciones solo en nuestro idioma, del día miércoles 8 de julio de 2026. Y hasta acá llegamos. Chau, chau.

0: Así cerramos este encuentro musical. Gracias por acompañarnos, escuchar y sentir cada canción. Esto fue Frecuencia Latina. La música sigue.
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3: Ha llegado el momento para tomar ahora contacto y para seguir disfrutando de la mejor música. 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

0: Núñez haciendo swim en Radio Disney y abriendo una nueva hora, 7 de la tarde, 4 minutos en toda la Argentina. En Buenos Aires, 15 grados en este momento, cielo parcialmente nublado. Hoy hemos activado el modo fin de mitad de semana y modo fin de ya activadísimo, recuperándonos todavía de un partido agónico y ya preparándonos para el próximo partido, cuartos de final de la selección, próximo sábado a las 10 de la noche contra Suiza. Antes de eso, siguen llegando las felicitaciones. Hola, Diego.
1: Buenas tardes, hermanos argentinos.
0: Hola.
1: La verdad que los felicito. Una victoria épica. Y se merecen disfrutar de todo lo que están pasando por la entrega de los muchachos en la cancha.
0: Bien.
1: La verdad que han dado todo por la albiceleste. Les mando un fuerte abrazo desde La Paz, Canelones, Uruguay. Diego Martín.
0: Desde Uruguay, Diego, querido. Bueno, abrazo grande. Gracias por ese mensaje luego de esta remontada histórica de la selección. Hola, Susana.
2: Buenas tardes, Radio Dine.
0: Buenas.
2: Soy Susana de Monterande, terminando de repartir los chicos que retiro de colegio. Me falta uno nada más.
0: Okay.
2: Yendo, y bueno, les deseo un hermoso fin de semana largo. Y para el muchachito que va a retomar sus estudios, todo se puede. Si ayer ellos en menos de 11 minutos, 12 minutos hicieron 3 goles,
0: es verdad.
2: Porque vos no vas a poder terminar de estudiar.
0: Muy bien.
2: Para el locutor, un abrazo enorme.
0: Gracias.
2: Gracias por la compañía de todos los días. Así que buen fin de semana largo para ustedes. Un abrazo y los escucho siempre.
0: El mensaje de Susana va dedicado a Daniel, que hace un rato nos contaba que tiene 2 parciales ahí, que no sabe si rendir o no porque le fue mal en los primeros. Y hay que darle para adelante. 11-22-77-94-30, nuestro número. ¿Cuál es esa remontada histórica que metiste en tu vida que parecía que todo iba mal? Pero terminó todo bien. Contanos, mensaje escrito, mensaje de voz, y nosotros acá estamos. Ricky Martin, Luan Santana, Extraño, en 94.3.

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0: Guasó a la mitad en Radio Disney a las 19 horas con 19 minutos. ¿Quién está del otro lado? Buenas, buenas. Fabiana.
1: Acá disfrutando después de haber sufrido tanto ayer. Sí. Así que bueno, a disfrutar este fin de largo que nos toca con ustedes, con esta compañía tan hermosa. Estoy un poco así como que la voz se me fue ayer. Claro. De tanto gritar. Y estoy un poco resfriada, así que bueno, quería dejarles un saludo inmenso a todos los oyentes, los quiero. Y vamos a Argentina todavía, vamos, que seguimos en camino.
0: Vamos a Argentina, vamos selección. 0,7% de probabilidad de que Argentina pase a cuartos de final. Eso decía la estadística antes del primer gol y mira ahora. Jugamos contra Suiza, el sábado a las 10 de la noche, vamos a recuperar la voz. Que si Dios quiere, hay que seguir gritando los goles de la escaloneta. Hola, Emilia.
2: Hola, Radio Disney. Mi nombre es Emilia. Llamo desde San Martín de los Andes, haciendo una tarta de manzana. Bien. El día está lluvioso, pero ya arrancaron las vacaciones de invierno acá para los docentes, así que feliz. Y nada, extrañando Buenos Aires, porque hace 3 meses que nos vinimos a vivir acá. Besitos. Mirá. Para todos, los escucho desde acá, como siempre, besos.
0: De Buenos Aires a San Martín de los Andes, provincia de Neuquén, 9 grados, 2 décimas por esos pagos. Lluvias fuertes, tenemos alerta amarillo por vientos y alerta amarillo por tormentas, así que muy bien, a cocinar algo rico, a quedarse en casa y nosotros nos encargamos de la música. 11-22-77-94-30, nuestro número, llega Bruno Mars, I Just Might, acá, en Radio Disney 94.3.

0: de Colombia para el mundo, Morat, tu cárcel en Radio Disney. Ya tuvimos amigos desde San Martín de los Andes, era, ¿no? Provincia de Neuquén, sí. Ahora desde San Juan, a ver, Rosario, ¿cómo estás?
1: Hola, chicos, Radio Disney. Bueno, yo soy una oyente silenciosa. De acá de San Juan, okay. Los escucho todos los días. Bien. En mi trabajo, así que ahora estoy trabajando, pero están siempre conmigo. Muchas gracias por la compañía.
0: 15 grados ahora en San Juan. Bien, agradable. Cielo nublado con humo. Eso es lo que dice el servicio meteorológico. Tuvo una máxima de 21 grados San Juan hoy. Bien, ¿qué nos espera para el 9 de julio en San Juan? Mínima de 6, máxima de 18 grados, con cielo mayormente nublado durante todo el día. Rosario, te mandamos un abrazo enorme y que tengas un buen fin de semana. Nosotros hoy inauguramos el modo fin de XXL. ¿Hay modo fin de largo para vos o no? ¿O se labura igual? 11-22-77-94-30 nuestro número. En un ratito te leemos y te escuchamos en vivo. No te vayas.
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0: Marc Anthony junto a Wisin, que me quiera más en la noche de Radio Disney. Faltan 20 minutos para las 8 de la noche. Hola Marina.
1: Hola chicos de Radio Disney.
0: Buenas.
1: Primera vez que mando un mensajito a la radio, así que bueno, llegando a casa para ver a las nenas, a Paloma y a Jazmín, que empiezan su fin de largo también, así que esperamos también pasear y bueno, que el tiempo nos acompañe, pero bueno, contentísimas de nuestro fin de largo. Gracias Radio Disney, nos encanta la radio.
0: Primero, bienvenida Marina a la comunidad Radio Disney. Ella decía, primera vez que mando mensaje, bienvenida a esta gran comunidad que siempre deja su mensaje, mensaje escrito, mensaje de voz, fotos, videos. 11 22 77 94 30. Estamos buscando justamente a los oyentes como Marina, esos oyentes silenciosos, los que están ahí siempre en el local, en el laburo, en la oficina, en el auto, escuchando la radio, pero no dejan su mensaje. Bueno, es momento, hoy es el día para empezar, para sumarte a esta comunidad, para charlar con nosotros. Nos podés escribir, nos podés dejar tu audio. Marina, que tengas un excelente fin de semana XXL.
2: Buenas tardes, ¿qué tal? Acá habla Carlos.
0: Hola, Carlos.
2: Y acá estamos trabajando con las aplicaciones y bueno,
0: bien.
2: Feliz fin de semana largo.
0: Ahí está.
2: Y bueno, a ver la selección cómo se desenvuelve este partido.
0: Okay.
2: Después de estos infartos que pasamos.
0: Terrible.
2: Los últimos dos, que estén entretenidos.
0: Bien,
2: un abrazo
0: perfecto.
2: Grande y gracias por todo.
0: Abrazo enorme, Carlos. Gracias por ese mensaje. Gracias por estar. Estamos en WhatsApp, estamos en Telegram. 11 22 77 94 30. Nuestro número. Llega Benja Amadeo. Esto es Mil Disparos. Lo escuchas en la noche de tu radio.

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A Pan Bichao cantaban Manuel Turizo y Maluma cuando faltan 5 minutos para las 8 de la noche. 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Ahora más música en tu radio. Llega Los Tipitos. 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

Luciano Pereyra, Yo no quiero olvidarte, canción que abre una nueva hora, 8 de la noche, 3 minutos. 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Vamos a compartir una tarde llena de amigos y las canciones del cuelgue. Buenas noticias, tenemos invitaciones que se van en un ratito nada más, así que es tu momento de participar. Ahora mismo, ¿a dónde? Al 11-22-77-94-30, ahí nos dejás tu mensaje de voz y nos contás por qué querés estar acá. ¿Hace cuánto que seguís al cuelgue? ¿Con quién vendrías a disfrutar de esta tarde llena de amigos, con esta tarde llena de música? Bueno, en minutos sabemos quién es el afortunado o la afortunada. Aitana, superestrella. En Radio Disney 94.3.

0: Shakira, Nasi, Sam en Radio Disney cuando pasan 10 minutos desde las 8 de la noche. Hace un ratito escuchábamos la historia de Daniel. Él decía, yo desaprobé dos parciales, dejé la carrera, no sé si volver, no sé si rendirlos nuevamente. Y nos contaba que la historia de la escaloneta lo inspiró muchísimo a volver, a rendir esos parciales, a meterse en la carrera con todo nuevamente. Así que vamos, Daniel, todavía. 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

0: Tomlinson, Imposter en Radio Disney, 8:15 de la noche. Hola Isabela.
1: Hola Radio Disney, y acá estoy escuchándolos, siempre con buena música, pero bueno. Radio Disney, ajá.
0: Ah, muy bien, tiró la promo. Radio Disney, Isabela, un abrazo enorme, que tengas un muy buen fin de semana. Te salió muy bien el Radio Disney, ¿eh? Hola Jiménez.
2: Buenas noches Radio Disney, ¿cómo están? Soy Jimena de Merlo, chofer de aplicación lejos de ser silenciosa, siempre molestándolos con un mensaje
0: bien.
2: Para saber cómo están. Bueno, feliz viernes para todos. Buen fin de semana largo, les mando un beso, gracias por la compañía.
0: Qué lindo el fin de semana largo, por favor, para recuperarnos del partido de ayer y para prepararnos para el partido del sábado, cuartos de final. Parecía imposible, pero llegamos.
3: Hola Radio Disney, ¿cómo están? Acá Lu, primera vez que les escribo también.
0: Sí.
3: Quería contarles que siempre que voy al trabajo, vuelvo del trabajo, está ya la radio puesta como para estar escuchando y relajarme un poco en el trayecto, y en casa también, siempre los escucho. Bueno, buen fin de semana largo.
0: Un aplauso para Luchi y para todos los oyentes y las oyentes que siempre escuchan de forma silenciosa y nunca dejan su mensaje. Bueno, hoy muchos se han sumado a la comunidad Radio Disney con un mensaje escrito, mensaje de voz, y vos también podés hacerlo. ¿A dónde? A nuestro WhatsApp o a nuestro Telegram.
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0: Un clásico es una de esas canciones que sabemos todos, esas que apenas las escuchás ya las empezás a cantar. 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Llega Ciro y los Persas, mírenla en Radio Disney 94.3.

0: Fonseca junto a Juanes, antes que el tiempo se vaya. Antes de que el tiempo se vaya, vamos a hablar directo con la China, porque está en la van premiere de Moana Live Action, una función exclusiva para oyentes de Radio Disney. ¡Qué lujo, qué privilegio! Hola China, ¿cómo estás?
1: Hola Nacho, ¿cómo estás? Bienvenido a la Argentina, gustazo tenerte ahí en el estudio. Nosotros estamos en el Cinemark Dot, estamos rodeados de familias, de amigos, muchos fans de Radio Disney, porque esta es una función exclusiva para oyentes de Radio Disney, y también muchos fans de Moana. Imagínate lo que son esos looks. Bueno, ya lo van a ver por arroba Radio Disney Art. Están luqueadas como Moana, con esas flores en esos cabellos sueltos, salvajes. Hay muchísimo entusiasmo porque es la versión en acción real de una de las historias más inspiradoras de Disney, la de Moana y el océano. Cada historia de Disney tiene algo especial, y justamente Moana nos viene a recordar lo importante de escuchar la voz propia, de hacerle caso a nuestra intuición, y sobre todo, tomar coraje, tomar esa valentía para ir por todo. Hay muchos que la van a ver por primera vez, hay otros que obviamente tienen toda la expectativa porque ya conocen de qué va la historia, porque vieron la peli animada. Siempre hay lugar para la emoción, para sorprendernos. Por eso la esperaban los chicos y también los grandes. Ya pasamos por la alfombra roja, lo van a ver en nuestras redes. Están nuestros invitados listos para esta función exclusiva de Radio Disney. Así que seguimos en contacto. Ya mismo nos metemos en la sala para disfrutar. Y ya saben, las mejores aventuras son las que compartimos. Abrazote para todos. Y no se pierdan Moana, solo en cines.
0: Abrazo enorme, China. Qué bien, qué lujo, qué privilegio estar viendo Moana Live Action antes que nadie. Es un buen plan para el fin de semana largo, a tenerlo en cuenta. En minutos nada más se van las invitaciones para la próxima edición de Estudio Radio Disney junto al Cuelgue. No te vayas.
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0: Gran Cartoon y compañía, El Cuelgue, Aditas en Radio Disney. 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